0: Llegamos hasta el año de 1997 escuchando a Celine Dion, My Heart Will Go On, el 92.7 Mix, 80s, 90s y más. Soy Alex Rodríguez y soy tu copiloto hasta las 11 de la noche. ¡Ay, nos pusimos románticos! Puerto Vallarta, esta canción del 97, Celine Dion nos estaba entregando todo un clásico noventero. Soy Alex Rodríguez y ahora sí, ven, acércate, déjame te saludo bien, porque estamos ya en viernes, fin de semana, y Puerto Vallarta, ve nomás, viernes y quincena. Bueno, a lo mejor ayer fue quincena, ¿no? Pero a muchos les llega pues el billuyo apenas hoy en el fin de mes, así que aguas con el gasto hormiga, Puerto Vallarta. Ya sé que andas pegriloso porque es viernes, traes dinero, así que aguas. Ahora, ¿qué estaba pasando en el mundo de la música por allá del año 1953? Pues nace Hugh McDowell. Él fue un virtuoso violonchelista, o sea, sé que tocaba el violín y el violonchelo, y formó parte de la banda Electric Light Orchestra. Destacaba porque él tenía una energía bastante, bastante acelerada en el escenario, donde transformó la forma tradicional de tocar el cello al fusionarlo con el rock clásico. Muchos podremos conocer esta banda por uno de sus clásicos llamado Last Train to London. Soy Alex Rodríguez y soy tu copiloto hasta las 11 de la noche en 92.7 Mix 80s, 90s y más. Y ya son las 6 de la tarde con 11 minutos. ¡Feliz viernes!
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2: Macaulay Culkin está en conversaciones para una nueva película de Mi Pobre Angelito. John Legend interpretará a Harry Belafonte en The Road Home de Bill Condon. Elton John cumple 36 años de sobriedad. El video musical de Petal de Ariana Grande será explícito y tendrá aviso parental. Dua Lipa se encuentra en el estudio de grabación. Barack Obama da su lista de canciones de verano que incluye The Temptations, Ray, Buena Vista Social Club y The Beatles.

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0: Llegamos a 1980, Black Sabbath con Paranoid en 92.7 Mix, 80s, 90s y más. Soy Alex Rodríguez y te acompaño con la mejor música hasta las 11 de la noche. Ya a las 6 de la tarde con 27 minutos, Puerto Vallarta, también te acompaño por iHeartRadio. Bienvenidos los que se van conectando a 92.7 Mix. Les voy a platicar de aquella vez en la cual 14.000 fans estuvieron volviéndose locas. ¿Qué pasó? Bueno, te cuento. Un 31 de julio, pero del año 1955, se estaba tomando una fotografía que sería parte de la portada del disco Elvis Presley del año 1956. Pues en ese momento era un concierto que estaba dando Elvis en Tampa, Florida. Pues se produjeron varios disturbios al final del concierto cuando Elvis, con el micrófono, les dice a sus 14.000 fans: chicas, las veo luego en el backstage. Pues, ¿qué pasó? Pues estos 14.000 fans se abalanzaron al escenario, se metieron hasta los camerinos y se robaron qué ropa, qué zapatos, qué instrumentos. Bueno, se hizo un caos. Soy Alex Rodríguez y contigo hasta las 11 de la noche en 92.7 Mix, 80s, 90s y más en las 6:28.
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0: Michael Jackson con Heal the World, y lo escuchaste en 92.7 Mix, 80s, 90s y más. Soy Alex Rodríguez y te acompaño hasta las 11. Ya son las 6:48. Saludos por la app iHeartRadio. Y te quiero platicar lo que andaba pasando un día como hoy, pero de 1968. Vamos a andar con un poquito de contexto. Imagínate que tú eres una banda, eres miembro de una banda muy, pero que muy importante, y que se te pierde el vuelo. Lo pierdes, pierdes el vuelo, el avión. ¿Qué vas a hacer? Bueno, hacer todo lo posible para llegar a ese concierto donde ya vendiste todas las entradas. Pues esto le pasó a The Jimi Hendrix Experience, ya que ellos perdieron el vuelo en Shreveport, Louisiana, y se vieron obligados a viajar en automóvil. El grupo se presentó más tarde. En cuanto llegaron, se presentaron en el Auditorio Municipal de Shreveport, en Louisiana, en el cual ofreció un legendario concierto en donde todas las entradas estaban agotadas. 3,200 personas aglomeradas en el auditorio esperando a ver a Jimi Hendrix, y lo lograron. ¿Tú te imaginas que no hubieran llegado, que el carro se hubiera quedado parado en medio de la carretera? No, hombre, se hubiera armado una de esas. Soy Alex Rodríguez y a partir de las 7 comienza Espacio Deportivo, pero yo regreso contigo a las 8 en 92.7 Mix, 80s, 90s y más, en las 6:49. Vuelvo pronto.
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2: Siete de la noche con 4 minutos en la Ciudad de México y estamos llegando a toda la República Mexicana a través de AsirSat y desde luego a través de iHeartRadio, esta magnífica aplicación que les invitamos para que la puedan descargar, es gratis, se registran y pueden escuchar muchísimas estaciones, tanto de México como de Estados Unidos y desde luego también los podcasts. Así que no se olviden descargar iHeartRadio para que puedan escuchar este programa y muchos más a través de esta magnífica aplicación con una calidad digital. Les saludamos con muchísimo gusto a nombre de Toño de Valdés, que continúa en sus vacaciones, merecidas vacaciones después de la intensa chamba que tuvo durante el Mundial. Bueno, pues está tratando de recuperar y recargar baterías unos días, así que ya la próxima semana estará de regreso. Pero por lo pronto, el día de hoy nos acompaña el señor Raúl Sarmiento, nos acompaña don Jorge Pineda, porque el señor Anselmo Alonso se dedicó a trabajar el día de hoy. No ha parado.
3: Aunque usted
2: desde
3: no lo
2: las
3: crea.
2: 6 de la mañana está chambeando y sigue chambeando ahora en el partido de Puebla. Así que, pues, un saludo para Anselmo Alonso. Mi querido tocayo Jorge Pineda Alvarado, ¿cómo estás?
3: Bien, tocayo, qué gusto saludarte. Buenas noches a Raúl Sarmiento. También ahora lo saludaremos y a todo el público de Espacio Deportivo. Un privilegio estar con ustedes. Pues, ¿qué dijo mi mamá? Que siempre no, ante toda la...
2: la respuesta.
3: Pues sí, la ola de críticas y demás, ¿no? Hacia el proyecto de la FIFA, lo que quería impulsar Gianni Infantino, pues resulta que hoy... pues ya se echa para atrás, dice que ante la negatividad, ¿no? De muchos sectores del fútbol mundial, pues simple y sencillamente dice esta propuesta ya no avanzará, es decir, pues no. Así parece.
2: Se le cae el negocito completo.
3: Así parece, ya se le va una muy buena comisión al señor Infantino, le debe doler el bolsillo, pero es así, eso entre muchas otras cosas más, ya platicaremos, está iniciando.
2: Aunque iba a ganar, iba a perder más.
3: Sí, obviamente todo esto gira en lo económico y él lo disfraza, bueno, es mi punto de vista, ¿no? Él decía, no, es que voy a apoyar a las federaciones con tantos millones y no sé qué, pues sí, pero ¿cómo sabes si ese dinero verdaderamente lo van a emplear las federaciones, ¿no? En el desarrollo del fútbol, recordemos el triste y célebre caso del señor Jack Warner en CONCACAF, que se hizo multimillonario a costas de los programas de FIFA que le entregaba mucho dinero y él, pues compraba prácticamente los votos de las islas, caribeñas y demás, dándoles ahí cierta cantidad de dinero y todo lo demás lo administraba él y vénganos tu reino. En fin, esas son otras historias. Ya platicaremos también del torneo mexicano, la Liga MX que inicia hoy una fecha más. Está comenzando ya en el Estadio Cuauhtémoc, el Puebla enfrentando a las Chivas, también San Luis contra los Xolos y a partir de las 9 de la noche el equipo de Juárez recibiendo a los Pumas de la Universidad. Le doy la bienvenida. Qué gusto saludarte, mi querido Raúl Sarmiento. ¿Cómo estás? FIFA, pues echa para atrás el señor Infantino y no va su proyecto. ¿Cómo estás, Raúl?
4: ¿Cómo estás, mi querido Jorgito Pineda, Jorge de Valdés, amigos de Espacio Deportivo que nos siguen en el 88.9 y en iHeartRadio? Y por supuesto a Paco, ahí a Lalito, que siempre está atento, a los muchachos de la redacción, a todos ustedes. Un placer saludarlos. Pues mira, terminó siendo una tormenta en un vaso de agua. Aunque yo creo que esto sí puede a la larga traer una repercusión muy grande. A Infantino es un tipo que es multimillonario, ¿eh? Eso sí, sí. Se los puedo asegurar, no tenemos idea de la cantidad de dinero que tiene. O sea, no lo está haciendo por volverse multimillonario, porque eso lo es, y les puedo asegurar que de una manera impresionante. Creo que él se estaba equivocando en el camino que quería para la FIFA, empezó a caer en la tentación de cosas que no le dejaban al deporte cosas buenas, la reacción fue inmediata, creo que se equivocó en la manera, a lo mejor había que plantearlo primero en privado y no tan en público, pero la situación está en que hoy hasta su gente de confianza le dio la espalda y entonces se echa para atrás y dice que nada, pero cuidado, porque la UEFA, después del Mundial, ya traía contra la FIFA sus broncas, no les gusta el calendario. La UEFA quiere mandar en el fútbol.

0: La UEFA quiere tener el control, y esto le puede llevar que en la próxima junta, como la recordabas ayer, no vaya a ser que este gravísimo error que cometió Infantino le cueste el puesto, ¿eh? Ahora, vamos a ver, él dice que de todos modos va a trabajar, va a luchar, y comete hoy para mí otro error que va en contra de la UEFA. Al felicitar a Marruecos y decir que Marruecos va a ser el mejor mundial de la historia, prácticamente le está diciendo a Marruecos que ante la reacción de Europa le va a dar la final a Marruecos, no a Madrid. Portugal no figuraba, obviamente, ni Argentina ni Paraguay, y Uruguay, que van a tener un partido, ¿verdad? Pero no vaya a ser que esta decisión de estar felicitando a Marruecos también le cueste. Y el que jugó con una típica bandera que conocemos muy bien los mexicanos de la política fue la Federación. Dijo: yo no sé nada, voy a esperar, me voy a esperar a ver qué pasa. Y mira, le salió bien la jugada, porque ni quedó mal con uno ni quedó mal con otro, y sigue siendo candidato para hacer el Mundial de Clubes y sigue siendo candidato para el Mundial Femenil. Así que hay veces en que es mejor saber jugar sin que...
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4: La estrella de Spider-Man, Brand New Day, lanza la primera bola antes del partido de los Mets, @MLB.
5: La delegación mexicana que participa en los Juegos Centroamericanos y del Caribe Santo Domingo 2026 continúa cosechando medallas. Este viernes en clavados, Osmar Olvera y Juan Celaya consiguieron la medalla de oro en saltos sincronizados trampolín 3 metros. A pesar de esto, Juan Celaya dice que quedaron con un sabor amargo por los puntos que hicieron.
6: Un poquito medio amargo. Obviamente queremos, no nos conformamos con que haya sido un oro, sino también queremos buscar mayores puntuaciones. Nuestra idea de oro es hacer 450 y es el reto para estar más al tú por tú con los chinos y no haya tanto despegue.
5: También en clavados, Ruth Páez ganó la presea dorada en el trampolín un metro individual. En lucha, Román Bravo se llevó el oro al vencer en la final de los menos de 57 kilogramos al puertorriqueño Darian Cruz. Kevin De León se hizo de la plata en una lucha de alarido ante el dominicano Christopher Foca en los 86 kilogramos de lucha estilo libre. En la modalidad de tríos masculino del torneo de boliche, México logró el oro. En ecuestre, el jinete mexicano Mauricio Lebrija Jenkins se coronó campeón de la prueba de adiestramiento. En natación, Celia Pulido y Miranda Grana hicieron el 1-2 en los 100 metros dorso, mientras que Bianca Rodríguez en los 200 metros pecho se llevó la presea dorada. México continúa a la cabeza del medallero. Al momento suma 199 preseas, 88 de oro, 63 de plata y 48 de bronce. Asir Deportes, Gabriel Ayala.
7: Muchas gracias a Gabriel Ayala. Pues ahí está Osmar Olvera haciendo la dupla con Juan Manuel Celaya, que no quedaron conformes a pesar de que se llevaron el oro. Y era algo de lo que platicábamos antier con Anselmo, Raúl, de los niveles, lo voy a decir con todo respeto, el nivel que aunque no fue alta, tan alta la puntuación, pero aún así eso les permitió quedarse con el oro. La puntuación que obtuvieron en esta prueba, en un mundial, en una Copa del Mundo, difícilmente les habría dado la presea dorada con rivales de otro nivel, evidentemente, ¿no?
8: Sí, tienes toda la razón. Vamos, meterse entre los 10 primeros hubiera estado difícil con la puntuación que hicieron. Ahora, es el inicio, como ya platicamos, bueno, ya ha pasado la primera parte de los mundiales, están en su ciclo, en su ruta crítica, en su curva de desarrollo para llegar a los Juegos Olímpicos. Es un buen momento de corregir, de evitar los excesos de confianza. Entonces vienen bien estos momentitos, estas zarandeadas, porque sí hay mucho a la diferencia de México con los países que están compitiendo en los centroamericanos, y debemos de tomar con mucha calma estos resultados, felicitarlos sí, como deportistas ya ser medallista centroamericano es un orgullo, por supuesto que sí, pero no confiarse y quedarse con eso, ¿no? Sino seguir en ascenso. Mira la selección femenil de fútbol, favorita, pero ayer por primera vez en la historia no le ganan a Paraguay. México va tanto en el varonil como en el femenil favorito, y Venezuela con 10 hombres en el varonil, de gol de último minuto se le ganó. Van jugadores de primera división. En el femenil se empató y se cedió por primera vez un punto contra Puerto Rico. Estas son llamadas de atención y muy a tiempo para no equivocarse. Ojalá lo entiendan así los muchachos.
7: Sí, totalmente de acuerdo. También hoy inició la actividad del béisbol allá en Santo Domingo, en los Juegos Centroamericanos, y la novena de Panamá derrotó 4-2 a la de México en lo que es el inicio de esta disciplina allá en esta justa deportiva de la región. Y el equipo de México estará teniendo su segundo encuentro mañana ante Colombia a las 8:00 a.m, tiempo del centro de nuestro país, en lo que será la segunda jornada del béisbol en los centroamericanos. Se inicia con una derrota, pero vamos, todavía hay posibilidades. Y hablabas de la selección de fútbol, Raúl, que tendrá mañana su segundo partido. Estarán enfrentando a la República Dominicana, que también ganó en su presentación. Ambos tienen 3 puntos, duelo de invictos, y vamos a ver si la selección que dirige el joven Arce, que tú conoces muy bien, Eduardo Arce, pues logra sacar la victoria, porque eso le permitiría dar un gran paso en su búsqueda por clasificarse a las semifinales y obviamente buscar las medallas. Esta es la información y ahorita nos platicas sobre esto, ¿no?
0: La selección mexicana sub-23 que compite en los Juegos Centroamericanos y del Caribe 2026 comenzó con una victoria 1-0 frente a Venezuela. Para este sábado, los dirigidos por Eduardo Arce enfrentan a República Dominicana y el técnico mexicano espera que no sufran de más ante los anfitriones.
9: Los rivales se encierran, es difícil abrirlos, solamente hay que concluir antes para no alargarlo tanto.
0: Arce subrayó que el inicio no fue el deseado pese al triunfo, pero conforme avance el torneo tendrán que ir mejorando.
9: Hoy hay que ganar, enseñarle a este tipo de jugadores que tienen que ganar como sea, después veremos las formas, después veremos el mejorar paso a paso. Es un grupo, como te digo, muy nuevo, que hay que apuntalar muchísimas cosas, muchísimas situaciones, pero que yo creo que conforme pase el torneo iremos asentando.
0: Para Asir Deportes, Arturo Sanguino.
7: Gracias, Arturo. Y el tercer partido de México será el próximo lunes ante Guatemala, que perdió en la jornada inaugural, así es que México, si hoy saca el triunfo, habrá dado un muy buen paso, aparentemente, Raúl, para avanzar.
8: Esperemos que lo hagan así. Y fíjate, en el béisbol sí es totalmente distinto. Ahí es una competencia que le va a costar trabajo a México lograr la medalla. Yo confío en que lo logren. El fútbol, el béisbol mexicano pasa por un gran momento, pero Dominicana, Venezuela, son equipos que juegan muy bien al béisbol, que te digo, Cuba. Entonces ahí es distinto. En otros deportes sí necesitamos mostrar la diferencia que hay en presupuestos, en preparación, en capacidad, en entrenadores. Pero hay otros donde, y vamos a ver en el atletismo, yo no creo que pierdan ya la ventaja, que ha sido muy grande la que tienen en el medallero, pero no debe de haber excesos de confianza. Eso es lo único que a mí me preocupa.
7: Sí, totalmente de acuerdo. Ojalá que eso no suceda. Así está la información. Y para terminar con la actividad de otros deportes, vamos a escuchar lo que está sucediendo allá en Los Cabos en el torneo de tenis.
0: Quedaron definidas las semifinales del Abierto de Los Cabos. El primero que obtuvo su clasificación fue el francés Arthur Gia, que remontó 6-7 y 6-4 y 6-0 a Franz Cerúndolo. Su rival para este viernes será Coleman Wong, que dio cuenta 6-1 y 7-5 de Jenson Brockby. La segunda semifinal enfrenta a dos campeones de Los Cabos, Denis Shapovalov ante Cameron Norrie. Shapo se impuso 6-4 y 6-2 a Surchina. El canadiense señaló que de a poco está recuperando el nivel que le gusta. Hoy jugué muy bien desde atrás con mi servicio. Ayer serví muy bien, así que cada día es diferente. Es muy difícil de explicar. Estoy tratando de luchar cada partido, pero las canchas me convienen aquí y disfruto jugar aquí. Siento que saco un buen nivel. Y Norrie aplastó 6-1 y 6-0 a Bernard Tomic. De cara al juego ante el canadiense, Norrie aceptó que será un gran rival. Obviamente a Dennis le encantan estas condiciones. Juega muy bien, ha jugado bien toda la semana, así que voy a dar mi mejor esfuerzo para tener una oportunidad de ganar, pero él tiene confianza y es uno de los mejores jugadores de la gira. Para Azur Deportes, Arturo Sanguino.
7: Gracias, Arturo. También rápidamente comentar que ya terminó el partido de la selección femenil, Raúl, allá también en los centroamericanos, y apenas por la mínima 1-0 derrotan al conjunto de Colombia. Este es el segundo partido de México, así es que las chicas ya hicieron la tarea, ya ganaron en este segundo encuentro, y vamos a ver si lo hace la varonil también.
8: Era importante ganar. Esto era algo muy importante después del empate. Y entonces, bueno, ya con 4 puntos aseguran al menos estar ahí en la punta y empezar a retomar el camino. Qué bueno, me da muchísimo gusto que este triunfo se haya dado y que el apretón de orejas haya estado bueno.
7: Sí, y un rival difícil, ¿no? Colombia, que está teniendo jugadoras de buen nivel, varias jugando en Inglaterra. En fin, claro, no están en esta selección, pero se está trabajando ahí en Colombia en el fútbol femenil. Bien, con esto terminamos otros deportes. Tocayo, ¿nos quieres dar antes el número telefónico?
10: Sí, les damos la vía del WhatsApp para que se comuniquen con nosotros. Aquí estamos en vivo en Espacio Deportivo, las 7:23 p.m, tiempo de la Ciudad de México. ¿Y cuál es el WhatsApp? El 56-2761-4466. Muy fácil, 56-2761-4466. Esperamos sus comentarios para que usted pueda tener voz también aquí en Espacio Deportivo.
7: Excelente. El gol de la selección femenil mexicana fue por obra de Paola García al minuto 29, así es que México, que empató a cero goles en su presentación contra Puerto Rico, ya lo comentaba Raúl, suma 4 unidades, así es que está ahí caminando, esperemos rumbo a la clasificación a la siguiente ronda. Y vamos a escuchar la información, Raúl, la nota de esta situación de la FIFA, que hoy da marcha atrás al plan que tenía el señor Infantino, y pues no va más esta idea que él proponía.
11: FIFA canceló la propuesta de privatizar el Mundial. El organismo emitió un comunicado donde señaló que la propuesta de Gianni Infantino de transferir los activos generadores de ingresos a una nueva entidad llamada FIFA Forward Enterprise ya no avanzará. Dicha idea de privatizar los derechos de televisión, acuerdos de patrocinio, licencias y venta de entradas tenía como objetivo fortalecer más las asociaciones miembro de FIFA, pero de inmediato hubo reacciones negativas de las confederaciones y federaciones. Así que según FIFA, tras escuchar las opiniones, este proyecto generó divisiones que no están en el interés del primer objetivo planteado con esta propuesta. Así que Gianni Infantino se reunirá con todas las partes que comparten el espíritu de interés compartido por el fútbol, con la prioridad de hacerlo crecer en todas partes, y en especial en los países que necesitan apoyo. Para Asir Deportes, Arturo Sanguino.
7: Y justamente hoy, Raúl, hace un par de horas aproximadamente, un poquito más tal vez, la Conmebol también dio a conocer en un comunicado que ellos, al igual que México, pues se lo iban a tomar con calma, que querían estudiar la situación y que pensaban también en el bien de sus agremiados, en fin, es decir, tomó la misma el mismo camino que México, no se quiso comprometer y no criticó, vamos, y no condenó este plan de Infantino.
8: Mira, yo te aseguro que nadie está de acuerdo. No es bueno para lo que es el deporte. Pero también se dan cuenta del poder y de que podía crecer de alguna manera. Y México, te repito, tiene a la vuelta de la esquina la posibilidad de organizar el Mundial Femenil después de Brasil. Y tiene la gran posibilidad de hacer el Mundial de Clubes. Entonces, y con apoyo a lo más alto del gobierno mexicano. Entonces, entrar en un tira-tira desde ese momento creo que no era necesario. Entonces, creo que lo manejaron así políticamente, lo mismo los sudamericanos, están luchando para que sean 64 equipos y tengan ellos 3 partidos el próximo mundial, dicen por ahí gana Infantino, y nosotros nos pusimos en contra y nos los quita y perdemos. O sea, hay veces en que, aunque no estés tan de acuerdo, hay que sacar la mano derecha y, como dicen los taurinos, saber dar un muletazo. Creo que por ahí fue la cosa. Y te digo, para mí, esto a Infantino le puede traer perder la presidencia de la FIFA. Y entonces, pues como no estuviste en contra ni a favor, pues tampoco te lo van a criticar tanto. Creo que fue una postura muy política que finalmente parece les va a dar resultado.
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5: Diego Maradona: cuando llegué a Italia todo el mundo tenía miedo a enfrentar a Baresi. Michel Platini me dijo: a ti te gusta más driblar, a ver cómo te va cuando enfrentes a Franco Baresi. Dos meses después jugamos contra el Milán en San Siro, dejé atrás a Carlo Ancelotti y todo parecía fácil. De repente alguien se me vino encima, por detrás, y sin que me diera cuenta me quitó el balón del pie con una elegancia increíble. Al final del partido le pedí su camiseta y me la puse en medio del Estadio San Paolo. Arroba Calcio Turchi.
6: Esta noche los Pumas buscarán ligar su segundo triunfo en esta apertura cuando visiten a partir de las 21 horas a los Bravos en el Olímpico Benito Juárez. Dentro de la jornada 3, el técnico Esteban Solari, quien regresa a la banca luego de cumplir un partido de suspensión, habla de lo importante que será sacar los 3 puntos de visita.
7: Cada partido para nosotros tiene que ser vivido como una final, porque es como lo sentimos, es como queremos representar a nuestra hinchada, a nuestros valores, a nuestra institución. Creo que es muy importante entender qué tipo de partido nos va a tocar jugar en Juárez. Obviamente que los 3 puntos son muy importantes, pero a mí me guardan mucho más la formas y la identidad que podamos mostrar, y sobre todo la actitud, que creo que es base para poder competir en este fútbol.
6: Por su parte, el equipo fronterizo buscará sumar sus primeros puntos en el torneo tras ligar 2 descalabros. Es la voz del delantero colombiano Óscar Estupiñán.
8: Bueno, un equipo que al final del torneo pasado pues llegó a la final, compite muy bien, realmente dio una buena respuesta en su segundo partido, pero nosotros vamos a estar en casa, esperamos también competirle muy bien, dar una respuesta, darnos los 3 puntos, porque es lo que nosotros necesitamos.
6: ASIR Deportes, Gabriel Ayala.
9: Perfecto, muchas gracias. Y rápidamente les digo, ya que estamos entrando a lo que es ya la Liga MX, que ya tenemos invitado en esta jornada número 3 para la quiniela de Espacio Deportivo. Es David Aguilar Mascorro, es de Aguascalientes, y nos dice que en este partido de Guadalajara, que está visitando a Puebla, él pone a Guadalajara como ganador. Para el San Luis Tijuana está con Tijuana, y para el Juárez Pumas se queda con Pumas. Es el pronóstico de David Aguilar Mascorro de Aguascalientes. Mucha suerte. Y bueno, pues por lo pronto ahorita
10: dos visitantes, ahí le va. Ahí va con dos visitantes.
9: Ah, sí,
10: si exactamente. No, va con Chivas y Pumas.
9: ¿Y Tijuana?
10: Ah, Tijuana es los 3 visitantes. Va con la visita ahora.
9: Puro visitante puso aquí nuestro invitado. Por lo pronto aquí, pues ya Puebla va ganando 1-0, pero bueno, es muy joven el encuentro.
10: Va empezando, y eso es lo que queríamos comentar, Raúl, ya Guadalajara, que estaba dominando, que tenía mejores llegadas, de repente en una jugada el Puebla consigue la anotación, Eduardo Mustre al 26, y el Puebla ya le está ganando a las Chivas 1-0.
11: Vaya arranque de temporada de Puebla, y Chivas no ha logrado tener esa potencia. Es el principio del partido, falta mucho, yo creo que Chivas le puede dar la vuelta, pero había gente que estaba segura que Guadalajara desde el primer minuto del torneo iba a robar, y le está costando. Perdió el primer partido de local, el segundo lo gana con gol de último minuto del Piojo. Ahora, también hay que decir que se dio 8 jugadores a las selecciones juveniles, que fueron 2 a lo de el juego de las estrellas, más los que regresaron medio lesionados. O sea, Milito está teniendo un arranque con muchos problemas para armar su equipo, pero es un sorpresón que el Puebla le esté ganando, ¿eh? Un Puebla que, pues ahí va, con un nuevo técnico mexicano, con Espinosa, que pues él, por algún problemilla no pudo llegar ya una vez al Puebla con la federación, cuando sin pedir permiso ya había dirigiendo una sub, se había ido al pueblo, le dijeron: oye, no, tú tienes un compromiso y eso no se hace, y me lo castigaron un rato, pero está de vuelta, está en Puebla, y está demostrando que es un técnico muy preparado, que fue campeón en la Liga Expansión, que con Chivas no le tuvieron quizás la paciencia, o no pudo manejar esa clase de jugadores, pero es un técnico mexicano preparado y míralo, ojalá tenga una gran temporada.
10: Y con un plantel, pues evidentemente no de la de las características, digamos, del que tuvo en Chivas, ¿no? Aquí se le están dando las cosas, buen inicio para los poblanos y pues por lo pronto están 1-0. A las 9:00 p.m. se jugará el partido entre San Luis y los Xolos de Tijuana, y escuchábamos la información de Juárez contra Pumas, que los universitarios que tuvieron un inicio ahí perdiendo en casa, Raúl, luego van y sacan una muy buena victoria, así es que vamos a ver si Solari logra estabilizar este equipo.
11: Venga, vamos a la nota y vamos a ver si Solari logra ya estabilizar a estos Pumas, que también fueron finalistas, que se espera mucho de ellos, pero que parece ser que el fantasma de Efraín anda rondando por ahí.
10: Sí, todavía. Bien, ese es lo que comentamos de este partido del Juárez contra Pumas, y vamos a escuchar ya o a entrar de lleno en lo que será la jornada de este sábado, que arrancará a las 5:00 p.m. con el partido allá en la Corregidora entre los Gallos del Querétaro y unos convulsos Tigres que, pues la verdad, han vivido días más que movidos.
6: Querétaro y Tigres se enfrentan este sábado a partir de las 5:00 p.m. en la Corregidora. Dentro de la jornada 3 de la apertura, los Gallos Blancos buscarán ligar su segundo triunfo luego de derrotar al Pachuca la jornada pasada. Habla el mediocampista español Carlo Adriano.
0: Contra Pachuca ya se consiguió la victoria, que era lo que queríamos, y yo creo que contra Tigres podríamos conseguir otra de los 3 puntos. No, nosotros solo pensamos en nosotros, nos da igual lo que pase en el otro equipo, y creo que bueno, nosotros salimos a ganar como siempre en cada partido, y indiferentemente de lo que pase en el otro equipo, pues salimos a ganar.
6: Mientras que Tigres llegará con técnico interino tras la salida de Guido Pizarro, aunque la directiva quiere ir con calma para elegir al nuevo estratega felino, habla Carlos Valenzuela, vicepresidente ejecutivo del club.
12: No hay fecha límite, no, la verdad es que entendemos que es algo que necesitamos hacer rápido, ¿no? Pero tampoco es que tengamos una fecha límite, ¿no? Hoy nos vamos a Querétaro, mañana a las 5 jugamos la jornada 3 y el domingo nos vamos a la Leagues Cup 2 partidos.
6: Asir Deportes, Gabriel Ayala. Tigres continúa en la búsqueda de un nuevo director técnico tras la salida de Guido Pizarro. Carlos Valenzuela, vicepresidente ejecutivo del club, descartó que Jaime Lozano e Ignacio Ambriz sean opciones para convertirse en el nuevo estratega felino, pero Juan Carlos Osorio sí es uno de los candidatos.
12: Respecto al tema de los directores técnicos, decías Jaime Lozano, Nacho Ambriz no son parte de la lista que tenemos hoy en día. Más bien es un mensaje para la afición, ¿no? Que se quede tranquilo y que se sienta orgullosa y representada, que definitivamente la persona que llegue a la dirección técnica va a ser alguien que vea ese perfil Tigre, ¿no? Que siempre quiera lo mejor para Tigres y que nos deje en los lugares en donde Tigres siempre tiene que estar. ¿Cuáles son esos lugares? Es estar siempre compitiendo en lo más alto, ¿no? Juan Carlos Osorio, pues yo creo que es uno de los muchos que hay en la lista y...
6: El directivo felino dijo que no se han puesto una fecha límite para tomar la decisión de quién será cargo de la dirección técnica del equipo. Asir Deportes, Gabriel Ayala.
10: Pues ahí está la situación. Se habla, Raúl, ahora que platicabas lo de FIFA y este fondo de inversión, en fin, tal y tal. Se habla también hoy maneja algunos medios en Monterrey, sobre todo el Multimedios, en fin, Milenio, hablan de que un fondo de inversión, este famoso fondo Apolo, que no pudo entrar con la Federación, estaría interesado en invertir con el equipo de Tigres. Sin embargo, tienen la problemática de que Tigres no le pertenece a Cemex, que es la empresa que los administra actualmente, ¿no? El equipo como tal le pertenece a la Universidad Autónoma de Nuevo León. Entonces, tendrían ellos que dar el permiso para que esto sucediera. Es decir, una serie de combinaciones, pero también es cierto que el director técnico que llegue a Tigres pues tiene que aceptar las nuevas reglas del juego, que dicen fueron uno de los puntos que provocaron la salida de Guido Pizarro, de que ya no habría la cartera abierta como solía haberlo y que los refuerzos del nivel que solían traer pues ya no llegarían, ¿no?
11: Sí, fíjate que el fútbol mexicano está atravesando una problemática económica importante. Va a ayudar los equipos que cobren del Mundial, pero hay otros que no tuvieron jugadores en el Mundial. Y sí, la economía de algunas empresas que patrocinan a los equipos están resintiendo algunas situaciones. Se habla de equipos que fueron muy poderosos económicamente, y eso incluye al América, por ejemplo, incluso. Y entonces, no vemos ahora llegar a las grandes bombas. Monterrey es el que de alguna manera sigue gastando de una forma muy importante. Simplemente el pelado Almeida les costó una lana, traen un jugador de la MLS, traen a Orbelín Pineda que no fue gratis. O sea, FEMSA sí está todavía metiéndole mucho dinero. Guadalajara le metió un poco con Castañeda y con Jordan Carrillo. Está tratando de vender a algunos jugadores para recuperar dinero. Pero sí, la situación económica de algunos clubes no es tan boyante. Y bueno, pues todo esto se refleja en actitudes y cosas que a mí no me gustan, como es el tratar de asegurarse el no tener descenso, ¿no? Que eso les da cierta tranquilidad para tratar de nivelar sus empresas, nivelar sus equipos. Hay muchos gastos. Lo que pasó con el fútbol femenil también tiene que ver con lo económico, porque hay equipos que de plano se están quejando de la carga económica que es tener tres equipos viajando semana a semana y manteniéndolos en el fútbol femenil cuando no hay ingresos directos. Hay equipos que lo han hecho muy bien, América, el propio Tigres, que ya no va a invertir tampoco tanto, Pachuca, Cruz Azul, que ahora le metió, Pumas, que le está metiendo un poquito al fútbol femenil, Monterrey, que le sigue metiendo, pero todo esto no es más que Jorge es un reflejo de que hay empresas que están resintiendo el momento económico que vive el país. O sea, no más es a ver, ahora tráiganse este jugadorazo de Europa, ahora tráiganse este de Sudamérica, ahora tráiganse este de México. No está siendo tan fácil este momento y bueno, es por ello que al ser dueños, pues cierran el ascenso y el descenso, y con eso aseguran, por ejemplo, a Querétaro, que la inversión tan multimillonaria que hizo no la pierdan en un año o dos, sino que lo tengan tiempo para que este fondo de inversiones lo pueda sacar adelante. Lo que hizo Atlas, se habla ahora de Tigres, el América parece que está en las mismas, de estar buscando la forma de estabilizar económicamente a los equipos, y entonces después, porque sí, nosotros los aficionados, los periodistas, queremos, ¿saben qué? Tráiganse a fulano, tráiganse a mengano, estos refuerzos son una porquería, y no sé qué, pero pues nos estamos dando cuenta que el dinero ya no está tan fácil en el fútbol.
10: Pues sí, totalmente de acuerdo. Vamos a saludar a nuestro especialista en arbitraje para que nos dé su punto de vista de lo que se espera en cuanto a los silbantes en esta fecha, la número 3 del torneo mexicano. Como siempre, mi querido Lalo Bricio, qué gusto saludarte. Buenas noches.
13: Jorgito Pineda, el gusto es todo mío, don Raúl Sarmiento, y a nuestro señor productor recién desempacado de sus vacaciones. Les mandamos un abrazo cariñoso igual a todos nuestros radioescuchas. Pues mira, ya no sé si llorar, si reír o ponerme a rezar, porque ya es del conocimiento de la Comisión de Árbitros que César Arturo Ramos Palazuelos, nuestro árbitro mundialista, está contratado para irse a pitar a Japón durante un mes. Entonces, bueno, si yo soy el presidente de la Comisión de Árbitros y uno de mis árbitros se va a ir a Japón, no lo voy a tener en la banca, lo voy a tener activo, le voy a dar el espaldarazo, le voy a dar el apoyo para que se vaya afinadito a Japón y regrese triunfador de aquellos lares, ¿no? Es un contrato personal, es un contrato de un acuerdo con la Federación Mexicana de Fútbol y la Federación Japonesa, pero está involucrado uno de nuestros árbitros, ¿no? Entonces, ya le dieron partido la semana pasada, uno de Chivas lo hizo razonablemente bien. Ahora me lo mandan de bar, ¿sí? Lo mandan de bar al Toluca contra Necaxa, va a ser bar de Jesús Rafael López Valle. Entonces yo no le veo sentido. ¿Por qué mandan a Arturo Ramos Palazuelos de bar? Si se va a ir, aunque va a haber, entonces la semana que entra empieza el parón, ya no va a arbitrar, entonces mándalo afinadito, ¿no? Entonces vaya ahí mi queja. Porque, y no es porque sea personal el cariño que le tengo a César Ramos Palazuelo, sino porque se me hace lógico, ¿no? Se me hace lógico y justo, ¿no? Y bueno, ya entrando de lleno a la jornada 3, estamos viendo ya el partido de Puebla contra Chivas. Sorpresivamente, como ustedes lo mencionaron, los camoteros van derrotando 1-0 al Rebaño Sagrado. Y ahí estamos viendo a Donaí Escobedo, que es un excelente árbitro. Fíjate que ha venido a menos, se ha perdido un poco, pienso que le ha faltado confianza, pero ahorita lo está haciendo estupendo, ¿no? Ha estado muy cerca de la jugada con un despliegue físico impresionante, aplicando la ley de la ventaja. Muy bien, muy bien. Tiene en el VAR a Salvador Pérez Villalobos, que lo está haciendo muy bien, ¿no? Pues otros partidos que llaman la atención, siempre el América llama la atención, va contra el Santos. Alfonso Cáceres, este árbitro ya FIFA, un árbitro de poder, un árbitro muy entrón, lleva a Dianita Pérez Borja en la banda, también vuelve a salir nuestra queridísima Catichel García. En fin, creo que todos los frentes arbitrales están bien cubiertos. Yo voy a aparecer disco rayado, pero ojalá que el lunes estemos hablando más de fútbol que de arbitraje. Queridos amigos, les mando un cariñoso abrazo de gol. Gracias por tomar en cuenta mi opinión.
10: Muchas gracias, Lalo, como siempre, muy acertado. Y sí, yo coincido contigo, pues si va a ir a pitar a Japón, pues que llegue con trabajo, ¿no? Porque ya tiene un ratito en el Mundial, ya no estuvo tanto, ya no tuvo partidos al final, y en fin. Muchas gracias, Lalo. Que tengas buen fin de semana, ya estaremos platicando el lunes. No se vaya, son las 7:45, esto es Espacio Deportivo. Raúl Sarmiento, el señor productor Jorge de Valdés y su servidor Jorge Pineda. Volvemos.
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2: América en esta jornada 3 tiene como rival a Santos. Será el próximo domingo cuando las Águilas reciban a los Laguneros. Y Eric Sánchez puntualizó que todos se están adaptando al esquema de Guillermo Almada y buscarán conseguir su segundo triunfo.
3: Que todo el equipo se adapte y sepa que todos tenemos el mismo objetivo, ¿no? Entonces creo que lo que está planteando el profe, el equipo lo está entendiendo bien, está entendiendo cómo se tienen que ir haciendo las cosas y bueno, creo que eso es algo bueno para que podamos ir por el camino correcto.
2: Santos, Felipe Sánchez confía en que su visita al Coloso de Santa Úrsula sea la oportunidad para revertir el mal inicio y sumar sus primeros puntos.
4: Sí, obvio, con trabajo toda la semana yo creo que se nos va a dar el resultado, así que bueno, hay que tener tranquilidad y bueno, ahora tenemos una revancha el domingo, un equipo muy fuerte como todos lo conocemos, pero bueno, nosotros también tenemos nuestras armas, así que vamos a ir a luchar allá para poder sacar los 3 puntos.
2: Para Asir Deportes, Arturo Sanguino.
5: Bueno, ahí está la información, vamos a ver qué sucede con el América este fin de semana. 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
6: Correcto. Nos queda un minutito, 40 segundos, Raúl. América, pues parece que ya podrá integrar a Israel Reyes, ya Cáceres, ya se empiezan a integrar de a poco jugadores que deben ser importantes, ¿no?, en el esquema de Almada.
7: Sí, cuando menos esos dos en la defensa, que le van a dar solidez, es algo importante. Vamos a ver a quién saca, o si se va con la línea de 5, o vamos a ver cómo va encontrando Almada, su primer equipo. Y creo que América es favorito y ahorita es el quinto lugar y tratará de subir lo más posible para mantenerse. Lo que sí es que sigue siendo el equipo que tiene más minutos de novatos. Eso lo...
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10: El Camp Nou de Barcelona va quedando enorme, pero las obras se retrasaron por la muerte de un trabajador, se han retomado los trabajos y se espera que por ahí de mayo pudiera darse el reestreno a toda la obra, ya con el tercer anillo y la cubierta completa, @estadiosmx.
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11: La Federación Inglesa de Fútbol multó al Chelsea con 10 millones de libras y una suspensión de 2 mercados de fichajes por irregularidades financieras cometidas durante la época de Roman Abramovich. Falleció a los 66 años Franco Baresi, leyenda del Milan y el fútbol europeo, campeón de 6 títulos en la Serie A y 3 Copas de Europa con los rossoneri. Guillermo Hoyos, técnico del Inter Miami, aseguró que todavía no hay una fecha definida para que Lionel Messi vuelva a las canchas, por lo que no disputaría la League's Cup. El Real Madrid no mejoraría su oferta de renovación a Vinicius Jr., por lo que el brasileño podría dejar a los merengues en este mismo periodo de fichajes. La Confederación Asiática se unió a la UEFA y a la CONCACAF en el rechazo para la privatización de la FIFA en la Copa del Mundo. Espacio Deportivo, Ernesto de Valdés.
6: Gracias, Ernesto de Valdés. Rápidamente vamos a escuchar otro partido que llama la atención este fin de semana, este sábado a las 9:00 p.m, el equipo de Cruz Azul, el campeón del fútbol mexicano y además sublíder o líder junto con los Xolos de Tijuana, estará enfrentando a los Potros de Hierro.
0: 4.366 días después de su último cotejo de liga en la cancha del Estadio Azteca, Apertura 2013, Cruz Azul y Atlante se volverán a ver las caras en el máximo circuito bajo compromiso que pondrá fin a la agenda sabatina de la fecha 3. De este cotejo hablaron Nicolás Carrera, defensa de los Potros, y Will Ardita, zaguero de la Máquina.
12: Pues yo creo que va a ser un buen examen de saber dónde estamos futbolísticamente en esta liga. Es el actual campeón, acaba de ganar el campeón de campeones, tiene las mejores plantillas en todo México, juegan muy bien, es un equipo que respetamos. Pero como dije, no vamos a entrar con miedo, vamos a ir a buscarlos, vamos a ir a jugar.
13: Un gran club de acá de México, entonces nada, simplemente queremos salir a hacer nuestro juego, a exigirnos, a seguir creciendo y seguir escalando, así que vamos a prepararnos para estar a la altura del juego y sin duda dar lo mejor de cada uno.
0: El partido está agendado en punto de las 21 horas. Asir Deportes, Edgar Flores.
5: Muchas gracias a Edgar Flores y gracias también a Jackie Rodríguez, que nos está mandando estos mensajes del auditorio a través del WhatsApp. Muchísimas gracias a todos ustedes que se comunican con nosotros a través del WhatsApp. Y desde luego, pues vamos a darle paso aquí a los mensajes de nuestros amigos radioescuchas, como este de Alejandro Birt, de Ecatepec. Muy buenas noches, amigos, aquí en casa, terminando la semana y también terminando el mes de julio. Pero desde luego escuchando Espacio Deportivo. Que tengan excelente fin de semana.
6: Muchas gracias, Alejandro. Un saludo. Buenas noches.
5: El buen Alejandro Beard.
6: Sí. Fiel radio escucha.
5: Andrés Díaz, de la Alcaldía Benito Juárez. Buenas noches. Gusto en saludarlos y deseándoles un excelente inicio y cierre de mes.
6: Correcto.
5: Esperando que el Necaxa siga con los triunfos y le gane al Toluca en el infierno este fin de semana. Es complicado, pero no difícil.
6: Correcto, vamos a ver si se da, ¿no? Toluca ya debe empezar también a carburar.
5: Dice, saludos y bendiciones para todos. Gracias, saludos, Andrés Díaz, de la Alcaldía Benito Juárez. Eric de Querétaro, buenas noches. ¿En qué lugar del medallero creen ustedes que quedaría la delegación mexicana en unos Juegos Panamericanos? Saludos.
6: Pues regularmente México ha estado metido ahí dentro de los tres, los cuatro primeros lugares. Sabemos que Estados Unidos es el rival a vencer, por supuesto, es la gran potencia. Está Canadá, Brasil tiene un gran nivel, por supuesto. Entonces México está ahí dentro de los cinco primeros lugares en los Panamericanos, que me parece, insisto, después de hablar de estos gigantes del deporte de nuestro continente, me parece que estar en cuarto, quinto lugar es bastante, bastante importante.
5: Si les parece, vamos a ir al 5 en 1. Para terminar.
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10: Descarta FIFA plan para vender la Copa del Mundo tras presión por parte de la UEFA hacia el CONCACAF. En los Juegos Centroamericanos y del Caribe en Santo Domingo, México ya superó las 200 medallas en clavados. Osmar Olvera y Juan Celaya ganan oro en sincronizados. Y el fútbol femenil, México derrota 1-0 a Colombia. Franco Baresi, ex capitán del Milán, que fue uno de los defensores más reconocidos en Italia, fue campeón del mundo en 1982, falleció a los 66 años. En la actividad del fútbol mexicano arrancó la jornada 3. En estos momentos, Puebla se está enfrentando a las Chivas y terminando San Luis Tijuana y Juárez Pumas. En el Abierto de los Cabos, por el pase a la final, el actual campeón, el canadiense Denis Shapovalov, contra el británico Cameron Norrie.
6: Rápidamente nada más les comentamos, en los Panamericanos pasados, que fueron en Santiago de Chile en el 2023, México quedó en el tercer lugar del medallero. El primero fue Estados Unidos, segundo Brasil, tercero México, cuarto Canadá y quinto Cuba.
5: Cuba.
6: O sea que México está ahí dentro de en el top 4 o 5 del continente.
5: Sí, muy bien. El tercer lugar, la verdad, muy bien.
6: Muy, muy bien.
5: Abajito de Estados Unidos y bueno, Brasil, que le fue muy bien.
6: Muy bien.
5: A esos Panamericanos.
6: Correcto.
5: Oye, bueno, pues ya terminó el primer tiempo del partido entre Puebla y Guadalajara. Sigue ganando el equipo de Puebla 1-0. Por cierto, en la quiniela, todos le pusimos que... bueno, todos excepto Bricio, ¿no? Bricio sí puso Puebla.
6: Ajá, mira.
5: Le pusimos al Guadalajara, incluyendo a nuestro invitado David Aguilar Mascorro, de Aguascalientes. Todos vamos con las Chivas, excepto nuestro buen amigo Lalo Bricio, que bueno, pues le latió Puebla.
6: Pues mira, ahí está, a ver si acierta, es la chica de la jornada.
5: Y hasta nuestro especialista, Raúl también, Oscar, le puso a las Chivas.
7: ¿Qué te parece? Pues ¿quién no? Lo normal es que gane Chivas, faltan 45. Vamos a ver qué pasa en el tiempo que falta, Jorge.
5: Correcto. Exacto, todavía faltan 45 minutos. ¿Sí, Tocayo?
6: Nada más recordar que a las 9 de la noche San Luis estará recibiendo a los Xolos de Tijuana. Ese partido lo podrán ver por ESPN.
5: Okay.
6: Y a las 9 de la noche también Juárez ante los Pumas de la Universidad lo pueden ver por Fox y por Canal 7.
5: Ahí está la información. Muchas gracias, Jorge Pineda.
6: Gracias. Buen fin de semana a todos.
5: Francisco Javier Caballero en los controles, Lalo Cortés en la producción, Ricardo Blancas, Rodrigo Herrera en redacción. Gracias a Claudia Nateras y a Jackie Rodríguez Aguilar en la coordinación telefónica. Mi querido Raúl Sarmiento, excelente fin de semana y nos vemos por acá el próximo lunes.
7: Ya hay que estar en cabina y ahí te voy a dar un abrazo, igual que a todos.
5: Aquí te esperamos y ya te extrañamos, mi querido Raúl.
7: Gracias.
6: Saludos.
5: Gracias, Jorge Pineda.
6: Gracias a ustedes.
5: Y en nombre de todo ese gran equipo, su servidor Jorge de Valdés Franco, les desea que tengan un excelente fin de semana.
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6: Las 8 de la noche, Puerto Vallarta y Bahía de Banderas. Regresamos a 92.7 Mix, 80s, 90s y más. Soy Alex Rodríguez y soy tu copiloto hasta las 11 de la noche. Ya nos alcanzó la noche, Puerto Vallarta, a las 8 con 0 minutitos. Y en la música también nos alcanzó Phil Collins, Parianda Boyston Gang, The Big Easier Supply y muchos otros. Oye, ¿y qué crees? Pues van a hacer una atracción turística de Ozzy Osbourne. ¿En dónde y en qué fecha? Bueno, te aviento un pequeño quemón, va a ser en Halloween. Por lo pronto, vámonos con algo del año 1984. No dejes que este saxofón te confunda. No habla de romance, habla de traición. Wham con Carlos Whisper y lo escuchas en iHeartRadio y también a través de 92.7 Mix 80s, 90s y más. Ya son las 8 de la noche con un minuto. Regresamos.

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0: Algo de Entrance, Staying Alive, en 92.7 Mix, 80s, 90s y más. Soy Alex Rodríguez y contigo hasta las 11 y a las 8 con 9 minutos. Puerto Vallarta, también te estoy acompañando por iHeartRadio. Bienvenidos a este programa de viernes y también es el último viernes de este julio. Ya mañana es agosto, así que aquellos que están de vacaciones de verano, bueno, espero que se hayan divertido, que se la hayan pasado bien. En este puerto, sabes, aquí siempre te vamos a estar esperando con muy buena música. Y si te llevas Mix FM por iHeartRadio hasta allá, desde donde nos viniste a visitar, espero volverte a escuchar muy pronto. Ahora, vamos al tema. Pues resulta que van a hacer un homenaje en una casa embrujada en el Halloween Horror Nights de Universal Studios. Pues este Halloween, ¿y de qué? De Ozzy Osbourne, va a estar increíble. Y chécate esto, la familia Osbourne está colaborando con Universal Orlando Resort y también con Universal Studios Hollywood para crear esta experiencia inmersiva inspirada en más de 4 décadas de carrera de Ozzy Osbourne, que va a abrir sus puertas a finales del mes de agosto. Así es, no nos vamos a esperar hasta el mero 31 de octubre. Es más, ni siquiera nos vamos a esperar a que llegue el otoño. Ya a finales del mes de agosto tendremos esta atracción disponible. Así que si andas del otro lado del charco y puedas, pues bueno, ver este espectáculo, toma fotos, nos presumes y nos cuentas qué tal. Soy Alex Rodríguez y te acompaño con buena música hasta las 11 en 92.7 Mix, 80s, 90s y más. Las 8 con 11.
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0: algo de Boys Don't Gang, Can't Take My Eyes Off of You, el 92.7 Mix, 80s, 90s y más. Soy Alex Rodríguez y algo de disco para esta noche. Te acompaño hasta las 11 y a las 8:30 y también te acompaño por iHub Radio. Saludos si andas manejando en estos precisos instantes por la avenida Francisco Medina Asensio, que andas llegando hasta este puerto de Vallarta, que andas por allá cerca de las juntas, que andas ya casi saliendo del puerto. Te mandamos grandes saludos. Oye, y te tengo una noticia. Resulta que Phil Collins suelta la verdad del por qué siguen y siguen y siguen grabando discos con Def Leppard. El Phil Collins es el guitarrista de esta agrupación. Pero ¿por qué siguen grabando discos? ¿Por qué, a pesar de ser ya un ajetreado veterano que ya tiene ya sus años encima, siguen grabando? Es más, ¿tienen un disco pendiente para este 2027? Bueno, la respuesta que los da en una entrevista reciente para Ultimate Classic Rock es bastante sencilla. Dice, porque es divertido. Así, así de simple. Este veterano sigue escribiendo canciones junto con su banda. ¿Por qué? Pues porque le gusta. Y eso es algo bastante padre. Imagínate llegar hasta su edad ya teniendo casi 70 años y seguir dedicándote a tu pasión, seguir escribiendo canciones y, por supuesto, divertirte haciéndolo. Algo bastante honorable y, por supuesto, le aplaudimos esa actitud a Phil Collins, que más que sentirse presionado por alguna disquera, sentirse presionado porque quiere seguir vigente, él lo hace porque se divierte. Algo muy respetable. Soy Alex Rodríguez y contigo hasta las 11, el 92.7 Mix, 80, 90 y más, en las 8:32. Buenas noches.
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0: y nos estacionamos en 1982 escuchando a Alan Parsons Project con Eye in the Sky, el 92.7 Mix 80s, 90s y más. Soy Alex Rodríguez y te acompaño con buena música hasta las 11 de la noche, ya a las 8:48. Buenas noches, Puerto Vallarta, saludos y buen provecho a los que ando agarrando cenando, porque yo sé que es la hora de la merienda, bueno, de la cena, así que si estás cenando algo rico, buen provecho, te lo mereces, es viernes, es fin de semana, así que si tú te quieres aventar a ir por unos taquitos, seas aventando algo que tú dices no entra en mi dieta, pues hoy sí entra, así que tú disfrutas sin culpa. Ahora, tenemos una pequeña entrevista en donde se le hizo unas ciertas preguntas a Geezer Butler, miembro de la banda Black Sabbath, pues él comentó en esta entrevista que se hizo en un podcast sobre cómo fue su experiencia trabajando con Ozzy Osbourne, y él recuerda pues esta experiencia un poquito agridulce, ya que por allá a finales de los 70 estaban grabando un disco en donde Ozzy Osbourne les hizo la vida de cuadritos a todos los miembros de Black Sabbath. ¿Por qué? Porque se negaba a leer las letras que escribían y mucho menos cantarlas. La situación llegó hasta el punto en el que Bill Ward tuvo que poner la voz en una de las canciones para que sí pudiera salir el disco. Pero también él recuerda cómo la llegada de Ronnie James Dio le dio mucha tranquilidad y mucha felicidad, porque a diferencia de Ozzy, Ronnie James Dio no solamente cantaba, sino que también escribía letras, ayudaba a desarrollar las canciones con una guitarra y también le enseñaba a Tony Iommi cómo se imaginaba que sonaban los solos de guitarra. Así que por fin tenían un líder que era comprometido. Sabemos los problemas que tenía Ozzy Osbourne por su adicción a ciertas sustancias, pero eso ya es otra historia. Soy Alex Rodríguez y a partir de las 9 de la noche quiero verte conectado en iHeartRadio, porque comienza Mix en tu coche para que te aproveches de este espacio y se convierta en tuyo y tu voz salga al aire el 92.7 Mix 80s, 90s y más, y ya son las 8:50.
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2: Las 9 de la noche con un minuto. Puerto Vallarta y Bahía de Banderas. Continúas el 92.7 Mix. 80s, 90s y más. Soy Alex Rodríguez y como ya escuchaste, comenzamos con Mix en tu coche, lo que significa que en esta hora vas a formar parte de la programación musical. Y hablando de esta programa, mira, llega Nena, también te voy a poner algo de The Turtles, Backstreet Boys, The Cranberries y muchos otros. Además, en unos momentos te platico de aquella vez en la cual la banda de Who tuvo que amarrarse bloques de goma para no ser electrocutados. ¿De qué? Ahorita te cuento. Por lo pronto, ve sacando la aplicación iHeartRadio, porque quiero que me platiques cuál es tu plan para este viernes fin de semana. ¿Vas a salir? ¿Te quedas en casa? ¿A quién vas a ver? ¿Quiénes están incluidos en el plan? Te escucho en Talkback de Hit Radio. Por lo pronto, vamos a escuchar algo del año 1983. Michael Jackson nos traería un videoclip con Malandros de Adeveras. Les enseñó a bailar. Esto es Beat It y lo escuchas en 92.7 Mix, 80s, 90s y más. Ya son las 9 de la noche con 2 minutos. ¿Estás en Mix en tu coche? Bienvenido.

0: Y platícame, ¿cuál es tu plan para este viernes fin de semana? ¿Qué planes tienes? ¿Quiénes van? ¿A quién vas a invitar? Te escucho en Talkback Decker Radio. Ahora, en lo que me mandas tu audio, te platico lo que pasó por allá del 31 de julio de 1971. The Who estaba ofreciendo un concierto muy interesante en el Forest Hill Tennis Stadium de Nueva York. Este concierto forma parte de una gira internacional que formó parte de, pues, de la campaña de marketing para su nuevo disco llamado Who's Next. Un dato curioso es que un día antes, mientras estaban dando otro concierto parte de esta gira en el mismo recinto, la banda tuvo que atarse bloques de goma a los pies. ¿Por qué? Porque hubo una tormenta eléctrica tan fuerte que era un peligro real que la banda podía recibir el impacto de un rayo mientras estaban, pues, presentándose. Algo bastante interesante y arriesgado, y a mí me daría bastante miedo, pero bueno, es The Who. Soy Alex Rodríguez, estás en Mix en tu coche, platícame, ¿cuál es tu plan para este viernes? Te escucho en Talkback Decker Radio. Continúas en 92.7 Mix, 80s, 90s y más, y ya son las 9:10.
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Tree. Escuchamos a Fool's Garden con Lemon Tree en 92.7 Mix 80s, 90s y más. Soy Alex Rodríguez y soy tu copiloto hasta las 11 de la noche. Estamos en Mix en tu coche, Puerto Vallarta, ya a las 9 con 9 minutos. Así que ve sacando la aplicación Eje Break.

0: Luisa Carrandi.
1: Macaulay Culkin está en conversaciones para una nueva película de Mi Pobre Angelito. John Legend interpretará a Harry Belafonte en The Road Home de Bill Condon. Elton John cumple 36 años de sobriedad. El video musical de Petal de Ariana Grande será explícito y tendrá aviso parental. Dua Lipa se encuentra en el estudio de grabación. Barack Obama da su lista de canciones de verano que incluye a The Temptations, Ray, Buena Vista Social Club y The Bills.

0: 1984, Stevie Wonder con I Just Call to Say I Love You, el 92.7 Mix, 80s, 90s y más. Soy Alex Rodríguez y estamos en Mix en tu coche. Platícame cuál es tu plan para este viernes, fin de semana. Te escucho en Talkback de iHeart Radio. Que hacerlo es bien sencillito. Mira, una vez que hayas abierto la aplicación iHeart Radio, vas a entrar a 92.7 Mix y ahí, al lado del botón de play, hay el icono de un micrófono que al presionarlo tienes hasta 30 segundos para mandarme tu Talkback platicándome cuál es tu plan para este viernes. Ahora, ¿sabes qué estaba pasando un 31 de julio del 76? Resulta que la banda Queen llegó al puesto número 16 en la lista Billboard Hot 100 con You're My Best Friend, que dato curioso. Se trata de la segunda canción del disco A Night at the Opera, que llegaba a esta lista los primeros puestos de popularidad. La primera es la canción de Queen, Bohemian Rhapsody. Soy Alex Rodríguez y estás en Mix en tu coche. Platícame, ¿cuál es tu plan para este viernes fin de semana? Soy todo oídos. Continúas en 92.7 Mix, 80s, 90s y más, las 9:30.
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0: estacionamos en 1996, Tony Braxton con Unbreak My Heart, en 92.7 Mix, 80s, 90s y más. Soy Alex Rodríguez y siendo ya las 9 con casi 48 minutos, ha llegado el momento de despedir Mix en tu coche. La pregunta de la noche es: ¿cuál es tu plan para este viernes fin de semana? ¿Qué vas a hacer? ¿Quiénes van? ¿Quiénes te acompañan? ¿A quién invitaste? Te escucho en Talkback Daycare Radio. ¿Cuál es mi plan para este viernes? Bueno, si te lo estás preguntando, esta semana fue una muy, pero que muy ajetreada. Y lo único que quisiera hacer llegando a casa después de este programón de Mix FM, pues es sentarme a ver una película con mi señora esposa. Ya me está esperando ahí una pizza, creo. Así que mira, qué mejor que una cena tranquila viendo películas. Así que si tu plan es similar al mío, platícamelo en Talkback Daycare Radio. Aún te estoy escuchando. Además, a partir de las 10 de la noche, por si aún tienes, pues no sabes qué hacer para este fin de semana, si por ahí aún no sabes, no te decides si vas a ver una película, bueno, a las 10 de la noche te traigo una que otra película que yo sé que te va a encantar. Por lo pronto, te quedas en 92.7 Mix, 80s, 90s y más, y ya son las 9 de la noche con casi 49 minutos. Vuelvo pronto.
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4: Las 10 de la noche, Puerto Vallarta y Bahía de Banderas. Continúas el 92.7 Mix, 80s, 90s y más. Soy Alex Rodríguez y soy tu copiloto hasta las 11 de la noche. Vamos a comenzar con una hora de música sin cortes comerciales, donde ya te preparé algo de CNC Music Factory, Nirvana, Por Ahí Anda Cher, John Travolta y muchos otros. Además, en unos momentos te platico sobre una película del año 1976 que fue muy pero que muy aclamada por el público. ¿Cuál es? Ahorita te cuento. Por lo pronto, vámonos con algo del disco Violator. Depeche Mode llega con Personal Jesus, el 92.7 Mix, 80s, 90s y más.

Ellos fueron Jet con Are You Gonna Be My Girl en 92.7 Mix, 80s, 90s y más. ¿Cómo estás, Puerto Vallarta? Soy Alex Rodríguez y contigo hasta las 11. Qué gusto estarte acompañando en este viernesito fin de semana y ya a estas horas de la noche, ya a las 10 con casi 9 minutos. Y ahora vamos a platicarte de esta película dirigida por Brian De Palma llamada Carrie de 1976. ¿Y de qué trata? Bueno, se trata de Carrie White, que es una adolescente tímida que tiene muchos problemas con su madre, que es una fanática religiosa, y también tiene varios problemas y sufre acoso por parte de sus compañeros de escuela. Ella descubre que tiene poderes telequinéticos y la noche del baile de graduación todo explota. Pues esta película está basada en la primera novela que publicó Stephen King. Además, otro dato curioso es que Sissy Spacek

quien interpreta a Carrie, estaba tan metida en el papel que durante el tiempo de rodaje ella dormía con el vestido de Carrie puesto en esta escena en donde le tiran litros y litros de sangre de cerdo encima durante la escena del baile. Pues ella dormía con ese vestido, ¿por qué? Bueno, para entrar en personaje o nunca salir de él. Soy Alex Rodríguez y ahora vámonos con algo del año 1997, Robbie Williams con Angels, el 92.7 Mix, 80s, 90s y más.

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Escuchamos un cover de Nirvana, The Man Who Sold the World, y lo escuchaste el 92.7 Mix, 80s, 90s y más. Soy Alex Rodríguez y te acompaño con muy buena música hasta las 11, y ahora voy a hablarte de una de mis personales favoritas, una película del año 1978 por parte del director y compositor musical John Carpenter, llega Halloween, y para aquellos que no han visto la película se trata de lo siguiente: Michael Myers escapa de un hospital psiquiátrico 15 años después de haber asesinado a su hermana y regresa a Haddonfield, su pueblo natal, para continuar lo que empezó. Pues esta película tiene varios datos curiosos. Uno de ellos es que tuvo un presupuesto bastante bajo, entre unos 300 y 400 mil dólares, y recaudó millones de dólares. Otro dato curioso es que la icónica máscara blanca de Michael Myers se trataba realmente de una máscara de William Shatner, quien interpretaba al Capitán Kirk en aquel entonces, y pues era una máscara del Capitán Kirk nada más pintada de blanco. Y ya, es todo. Y con eso poquito lograron hacer todo un clásico de finales de los 70s. Soy Alex Rodríguez y ahora vámonos con la mejor música. Llegó Extreme, algo de 1990, More Than Words, el 92.7 Mix, 80s, 90s y más.

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0: Ella fue Avril Lavigne con Girlfriend, el 92.7 Mix, 80s, 90s y más. Soy Alex Rodríguez y siendo ya las 10 con casi 47 minutos, ha llegado el momento de despedir este programón. Muchísimas gracias, gracias de veras a todos los que me acompañaron en este viernesito, fin de mes, Puerto Vallarta también, fin de semana. Oigan, ya mañana estamos en agosto, ahora sí que las vacaciones de verano están a punto de terminar, pero el verano todavía nos va a acompañar hasta finales de septiembre, así que si eres amante del calor, ok, no pasa nada, yo no te juzgo, te voy a seguir queriendo aunque estés equivocado. Ahora sí, yo me despido, me desconecto de la aplicación iHeart Radio, pero tú te quedas conectado a los 80s a través de 92.7 Mix, 80s, 90s y más. Nos escuchamos mañana al punto de las 6 de la tarde en sabadito fin de semana. ¡Ay! Y recuerda,
1: yo sé lo que hiciste el verano pasado. Hasta mañana.
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3: ¿Sabes cómo surgió la mezclilla? Este tejido, conocido mundialmente como denim, toma su nombre de una ciudad al sur de Francia llamada Nimes, donde comenzó a fabricarse en el siglo XVI. Tradicionalmente, la mezclilla se fabrica con algodón tejido de sarga, que le da esas clásicas líneas diagonales y gran durabilidad.
0: Por eso, durante el siglo XIX, estos pantalones se popularizaron entre mineros y obreros que realizaban trabajos pesados. Con el tiempo, dejaron atrás las minas para conquistar la cultura popular.
3: Y aunque hoy forma parte de la moda cotidiana, en años recientes, la industria textil ha buscado producir la mezclilla de manera más sostenible mediante tecnologías que reducen el consumo de agua, utilizan fibras recicladas y emplean procesos menos contaminantes. Gracias a ello, continúa siendo una prenda básica que ha acompañado a distintas generaciones durante más de un siglo.
0: Por eso el Laboratorio Nacional de Protección al Consumidor analizó su calidad, resistencia y durabilidad.
5: Hola, ¿qué tal? Soy el ingeniero Luis Armando Juárez Mendoza, del área textil del Laboratorio Nacional de Protección al Consumidor, donde realizamos un estudio de calidad de pantalones de mezclilla para caballero. En esta ocasión analizamos 12 marcas con 30 modelos, de los cuales 13 son en 100% algodón y los 17 restantes fueron en mezcla de algodón con poliéster y elastano. Se realizaron los siguientes ensayos: información al consumidor, acabados, determinación de la masa por unidad de área, resistencia a la tracción, resistencia al rasgado, cambio dimensional, la determinación del torque y elasticidad o deformación del pantalón. Pero ¿qué les parece si vamos a ver los resultados de este estudio de calidad de pantalones de mezclilla?
3: Todos los modelos analizados cumplen con su información comercial, con su declaración de fibras y con su prueba de acabados. En el caso de los pantalones de tela 100% algodón,
0: en la prueba de durabilidad, un modelo de la marca Silver Plate calificó con excelencia.
3: Los 5 modelos que se encogieron ligeramente después de 3 ciclos de lavado son Cimarrón Jeans, Furor Oji y 2 de Silver Plate. Ahora continuamos con los resultados para los 17 modelos fabricados con tela a base de mezcla de fibras. Al igual que en la categoría anterior, todos los modelos cumplen con su información comercial, con su declaración de fibras y obtuvieron una calificación de excelencia en la prueba de acabados.
0: En las pruebas de resistencia, 3 modelos destacaron como los más duraderos del análisis: uno de la marca Levi's y 2 de Oggi.
3: Un modelo de la marca Lee y otro de Oggi se encogieron ligeramente.
0: Respecto a la talla, estos modelos resultaron ser un poco más grandes de lo que indican en la etiqueta: 3 de la marca Oggi, 1 de Member's Mark, 1 de Furor, 1 de Big John y 1 de Silver Plate. Antes de comprar un pantalón de mezclilla, toma en cuenta las siguientes recomendaciones.
5: Es muy importante que al comprar un pantalón tú lo laves, ya que todas las prendas, inclusive los pantalones de mezclilla, son lavados con colorantes. Estos colorantes llevan químicos que, aún así, si la empresa no hace un lavado correcto, se van a quedar impregnados, y cuando te lo pongas o coloques, ya que este producto va directamente a la piel, puede llegar a irritar. La diferencia en tallas que pueden presentar los diferentes tipos o cortes de los pantalones es precisamente debido a eso, al corte que cada diseñador de la marca presenta. Pero algo muy importante que debe respetar es la cintura. En la etiqueta te informa esa talla. Y el largo, hay algunos pantalones que tú vas a encontrar 34x32. El primer número te indica la talla, que es el contorno de la cintura, y el segundo número te indica la longitud del costado de la pierna. Si la mezclilla de tu pantalón es más gruesa o delgada, no es un indicativo de que va a resistir más o menos. Eso va a depender del gusto de la persona, pero el pantalón de mezclilla te va a ofrecer más resistencia si viene acompañado con poliéster, pero va a ser cuestión de gusto. Si quieren tener mayor información sobre el estudio de calidad de pantalones de mezclilla para caballero, consulten la revista del consumidor, ya sea impresa o digital.
3: Las vacaciones de verano son una oportunidad para descansar y convivir, pero también pueden convertirse en un gasto importante si no se planean con anticipación. Para que puedas disfrutar con tranquilidad, un paso importante es gestionar tus finanzas. Por eso, antes de armar las maletas, el primer paso es sentarte con lápiz y papel. Presta atención.
0: Lo primero que debes hacer es elaborar una lista de verificación que te ayude a definir las características de tu viaje. Esto te ayuda a organizarte y anticipar algunas necesidades, además de asegurar que la experiencia sea satisfactoria para todas y todos.
3: Una vez que tengas la lista, es recomendable elaborar un presupuesto, contar con una estimación de gastos detallada para cada rubro de tus vacaciones, de acuerdo a tu capacidad económica. Te ayudará a mantener el control y a tomar decisiones responsables.
0: Para que no se te escape nada, toma nota de los gastos claves que debes considerar para tu viaje. El transporte. Los costos varían dependiendo del medio de transporte que elijas para desplazarte. Si viajas en autobús o en avión, considera los boletos viaje redondo y los traslados al aeropuerto o terminal de autobuses.
3: Si viajas en auto, la plataforma MAPIR, traza tu ruta o rutas punto a punto de la Secretaría de Infraestructura, Comunicaciones y Transportes puede ser muy útil, ya que te permite calcular con precisión el costo de las casetas, el consumo estimado de combustible y los tiempos reales de traslado en carretera. No te olvides de considerar los gastos de comida y bebida durante el traslado. Las paradas técnicas en la carretera o los antojos en el aeropuerto también suman.
0: También agrega el costo total de los días que te vas a hospedar en el destino.
3: Considera los desayunos, comidas y cenas durante el viaje.
0: Dependiendo del tipo de viaje que quieras hacer, pueden surgir otros gastos. Por ejemplo, si decides contratar algún tour, pagar alguna entrada a espectáculos y, por supuesto, las compras de regalos y recuerditos para la familia.
3: También es recomendable para cualquier trayecto contar con un seguro de viaje. Sin embargo, se vuelve indispensable si realizas viajes internacionales.
0: Es muy importante que tengas un fondo que puedas destinar para imprevistos. Más vale prevenir.
3: Está claro que para que las vacaciones sean un descanso y no un dolor de cabeza, la clave de todo está en planear. Por ejemplo, un tip buenísimo de seguridad es que si vas a usar tus tarjetas de débito o crédito, digitalizarlas en tu celular es más seguro para viajar.
0: Y es que dependiendo del plan que elijas, hay detalles que hacen toda la diferencia. Si tu destino es la playa, antes de reservar, no olvides comparar precios. No te vayas con la primera opción. Además de los paquetes todo incluido, busca alternativas más económicas. Y si puedes, aprovecha las temporadas de menor demanda turística. Tu bolsillo te lo va a agradecer. Y recuerda que es muy importante respetar las zonas protegidas.
3: Ahora, si lo tuyo es el turismo cultural y vas a visitar un pueblo mágico, puedes consultar el catálogo de los 177 pueblos mágicos que te permitirá investigar la gastronomía y sus lugares más representativos para que no te pierdas de nada. Compara las líneas de transporte y reserva tu hospedaje y los recorridos con anticipación.
0: Ahora hablemos de cómo nos vamos a mover. Si viajas en automóvil, es indispensable hacer una revisión básica al vehículo antes de salir. Ya en camino, todas y todos deben viajar con el cinturón de seguridad y respetar los límites de velocidad y las señalizaciones. La seguridad es primero.
3: Si vas a viajar en autobús, tómate el tiempo de comparar las categorías y costos de las distintas líneas de autobuses para elegir la que más te convenga. Al subirte, conserva muy bien tu comprobante de equipaje y lleva un botiquín con medicamentos básicos.
0: Y finalmente, si viajas en avión, el secreto para ahorrar es comprar los boletos con anticipación. preocupación. Al igual que en el autobús, guarda bien tus comprobantes de equipaje y mantén siempre a la mano tu identificación oficial y tu pase de abordar.
3: Ahora ya lo sabes, planear tus vacaciones es la forma más inteligente de divertirte. Prepara tu presupuesto y viaja seguro.
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2: Muy buenos días. Días, 8 de la mañana con 2 minutos. Iniciamos a través de 92.7 Mix, 80s, 90s y más. Yo soy Alejandra Luna y con ustedes, hoy sabadito hasta las 2 de la tarde. Iniciemos con muy buena música. Y esto que es Blondie, después Backstreet Boy, ¿listos? Iniciamos, bienvenidos.

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16: Macaulay Culkin está en conversaciones para una nueva película de Mi Pobre Angelito. John Legend interpretará a Harry Belafonte en The Road Home de Bill Condon. Elton John cumple 36 años de sobriedad. El video musical de Petal de Ariana Grande será explícito y tendrá aviso parental. Dua Lipa se encuentra en el estudio de grabación. Barack Obama da su lista de canciones de verano que incluye a The Temptations, Ray, Buena Vista Social Club y The Bill.

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0: llegó a tus oídos aquí en 92.7 Mix, 80s, 90s y más. Yo soy Alejandra Luna, son las 8 de la mañana con 32 minutos. Puedes escucharnos también descargando gratis la aplicación de iHeartRadio. Así saludo a toda la República Mexicana y Estados Unidos. Entonces, me quedé. ¿Cómo durmieron? ¿Cómo amanecieron? Puestos y dispuestos para que sea un día no bueno, sino increíble. Y ya que si salimos de todas formas a la calle, a trabajar, vamos hacia rumbo A, vas a abrir tu negocio, trabajas al volante, pues ya hacerlo con el pensamiento de que todo nos va a ir súper bien para que sea realmente un día productivo. Oigan, y me mandó una foto, Pablo, te mando un beso, que tengas un día súper más que excelente del mundo mundial. Con su desayuno, pollito asado, la ensalada. Bueno, sí me lo presumió y sí me dio envidia. ¡Total envidia, Pablo! ¡Qué rico! Disfrútalo mucho y que tengas un sabadito lleno de cosas increíbles. Y oigan, MTV. ¿Cómo disfrutábamos ver MTV Music Television? Se lanzó en 1981, justamente un primero de agosto. Y esto fue ahí en Estados Unidos. Y obviamente marcó un hit cultural. ¿Por qué? Porque transmití el primer video musical de la historia del canal y fue el de Video Killer de Radio Star, de Buggles. Y la verdad es que cuando llegó a nuestras vidas, ¿cómo lo disfrutábamos? Porque ahí encontrábamos los videos que en ese momento eran lanzados, las nuevas leyendas que llegaban en ese momento. Y fue a las 12:01 de la mañana, desde Nueva York, con transmisiones dirigidas a zonas, pues en ese momento limitadas solamente por cable. Pero vamos a tener más detalles, porque por supuesto que este tipo de cosas, ¿cómo lo disfrutamos todos aquellos que crecimos con esta música? Soy Alejandra Luna y contigo hasta las 12 del mediodía, aquí en 92.7 Mix, 80s, 90s y más.
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0: Eso es algo de Maroon 5, She Will Be Loved. Antes Ace of Base, Simple Minds. Y tú estás conectado en la frecuencia de 92.7 Mix, 80s, 90s y más, 10 minutitos para que den las 9 de la mañana. Yo soy Alejandra Luna. También puedes mandar audios en la aplicación de iHeartRadio. ¿Por qué? Porque esta es nuestra línea de contacto. Siempre les digo que me encanta escucharlos, saber quién está del otro lado. Quieren pedir una canción, quieren mandar saludos. El día de hoy estamos recordando a MTV Music Television, que se lanzó tal cual un primero de agosto del 81 ahí en Estados Unidos. Solamente llegaba a zonas limitadas que tuvieran cable, pero empezaba a correrse la voz de que era el único lugar de la televisión donde podías tener esa posibilidad de ver videos musicales transmitidos las 24 horas del día, guiados por presentadores conocidos pues como VJs, y que fue una revolución visual porque transformó la manera de consumir música al fusionar la imagen con el sonido. Por eso nos encantaba, y cuántos programas no vimos de ahí, cuántos artistas no conocimos gracias a MTV. Así que bueno, pues hoy por supuesto los que crecimos con esta televisión lo disfrutamos. Yo soy Alejandra Luna, quédate conmigo en esta frecuencia de 92.7 Mix, 80s, 90s y más.
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0: Con esta canción de Mojo te digo muy buenos días. Bienvenido, bienvenida. Si te acabas de conectar, esta frecuencia es 92.7 Mix, 80s, 90s y más. Yo soy Alejandra Luna, 9 de la mañana con 9 minutos. Sábado, 1 de agosto. 3, 2, 1 en sus marcas, listos, fuera para recibir este agosto. Ya, ya, rápido. Así que así se están yendo los meses. Disfruten, disfruten cada instante de lo que hay a su alrededor en la vida. ¿Ya? ¿Ya? Hoy es agosto. ¡Adiós, julio! Viene más música, Stevie Wonder, Radiohead, los Bee Gees. Nuestra línea de contacto es la aplicación de iHeartRadio. Descárgala, es gratis. Te vas a 92.7 y ahí encuentras un micrófono. En ese micrófono puedes mandar saluditos, pedir una canción. Cuéntame cómo está el tráfico ahorita por todos los alrededores de Puerto Vallarta. Y vamos a recordar a Joey Elliott. Estamos hablando del cantante y la voz principal de Def Leppard, que el día de hoy está cumpliendo 67 años de edad. 9:10, soy Alejandra Luna, 92.7 Mix, 80s, 90s y más.
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0: Michael Jackson, por supuesto, cerrar este bloque con el rey del pop, Man in the Mirror. Lo escuchaste aquí en 92.7 Mix, 80s, 90s y más, 9 de la mañana con 30 minutos. Yo soy Alejandra Luna. Y oigan, descarguen la aplicación de iHeartRadio, es gratis, está increíble. Si sales de Puerto Vallarta la puedes seguir escuchando. Si alguna rolita que en ese momento llega a tus oídos, dices cuál es e incluso qué, ahí te aparecen los datos y toda la letra. La puedes ir hasta cantando. Yep, yep, yep. Oigan, también quiero comentarles que en mi Facebook me encuentras como Alejandra Luna en 92.7. O pueden seguir el oficial que es Mix FM. Porque ahí, por ejemplo, te vas poniendo al tanto pues de las notas de los artistas. 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Vamos a recordar hoy a Joy Elliott, esta voz icónica de hard rock de la banda Def Leppard, que estuvo desde sus inicios cuando se llamaban Atomic Mass. Hablamos de los 70 y que ya después se convirtieron en Def Leppard. Quédate conmigo, soy Alejandra Luna en esta frecuencia de 92.7 Mix, 80s, 90s y más.
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0: Antes fue Roy Orbison y muchos más que disfrutaste a través de la frecuencia de 92.7 Mix, 80s, 90s y más. ¿Cómo van? Yo soy Alejandra Luna y espero que ya hayan desayunado. Casi las 10 de la mañana, ¿qué vamos a hacer? ¿Qué creen? Bueno, resulta, resalta y acontece. Sí, también aquellos que están en la aplicación de iHeartRadio, en diferentes estados de la República Mexicana y del interior, muchísimas gracias. Aquí todos los de Guadalajara, Jalisco y todas alrededores. Oigan, me fui a ver Spider-Man. 2 horas dura la película, sí me gustó. Le doy un 8.5. Hubo un ratito que lo volvió un poquito más lento. Sin embargo, fue diferente a las otras, aun cuando estamos acostumbrados a ver ese tipo de action en ellos. La sala estaba súper llena, así que todo. Y además me encantó porque iban muchos niños vestidos de Spider. Me encanta eso. Sí, a mí se me olvidó mi máscara y sí la tengo de Spider. Yo sí, la más puesta y puesta. Pero sí la recomiendo, por supuesto que sí, ya los efectos especiales, el rol de amor que se vive durante la película, la acción, también mucha risa, y ya saben, la forma de ser de Spider, ay, me encanta. Sí, la tienen que ver, sí la recomiendo. Así que bueno, pues ya lo saben, esta propuesta, yo les dije, yo voy al cine para recomendarles. Hay otras que luego les digo, no, la neta es que a mi punto de vista se fue un poquito más larga, sucede esto y aquello, ¿no? Pero en esta sí, ya ven, ya llevamos la de Moana recomendada, la de la Odisea, por supuesto que no se la pueden perder, esa sí dura 3 horas, pero se van como si fuera una. Y Spider, también recomendada, aun cuando le doy un 8.5. Quédate conmigo, vamos a recordar a Joey Elliott, este cantante de Def Leppard, que ha sido ese miembro fundamental en el éxito y la trayectoria de la banda y que contribuyó con enormes éxitos y muchos álbumes. Así que quédate conmigo, soy Alejandra Luna en vivo en 92.7 Mix, 80s, 90s y más.
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0: escuchando Duran Duran, antes de Depeche Mode. En las listas de 92.7 Mix, 80s, 90s y más. Buen sábado, yo soy Alejandra Luna. Estamos en vivo totalmente también en la aplicación de iHeartRadio. Descárguenla, es gratis. Saludo en este momento a todas las escuderías de Didi, de Uber, de Indra, los repartidores, por supuesto que también a los taxistas y a todos aquellos que van al volante, que el día de hoy están trabajando, que les vaya súper bien. Fin de semana, quincena, vámonos. Ayer todo estaba muy lleno. De hecho, fui a algunas tiendas departamentales y yo dije, ay, bueno, que entre que descuentos o no sé, estaba todo llenísimo. Mucha gente, así que bueno, pues les deseo que les vaya súper bien y les mando un fuerte abrazo. La música, Foreigner, Pilot, Madonna, Spice Girls, nuestras Mix News, lo más reciente de tus leyendas. Y por supuesto que vamos a seguir recordando a Joey Elliott, este icónico vocalista y líder de Def Leppard. ¿Cómo es que desde muy chavito, ya que estaba en la escuela, en su adolescencia, hizo llamar a la banda Leopardo Sordo, así, Def Leppard, y después se cambió? ¿Por qué? Ahorita te cuento. Quédate conmigo, soy Alejandra Luna y escuchas 92.7 Mix, 80s, 90s y más.
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2: Cumple 36 años de sobriedad. El video musical de Petal de Ariana Grande será explícito y tendrá aviso parental. Dua Lipa se encuentra en el estudio de grabación. Barack Obama da su lista de canciones de verano que incluye The Temptations, Ray, Buena.

0: Spice Girls con este tema Wannabe. Lo escuchaste aquí en 92.7 VIX, 80s, 90s y más. Ya llegamos a la media de las 10 de la mañana. Soy Alejandra Luna y también puedes escucharme descargando la aplicación de iHeartRadio. Oigan, de lunes a viernes estoy de 10 de la mañana a 2 de la tarde. Ya te la you know, desde los buenos días hasta el buen provecho. Y los sábados de 8 de la mañana a 12 del mediodía. Oigan, hoy sabadito, ¿qué? ¿Dónde va a ser la carne asada? ¿Casa de quién vamos o qué? ¿Dónde se va a armar? ¿Nos vamos a la playuki? Oye, pero hay que tener cuidado con ese rollo de los cocodrilos. Neta, neta, si están de visita, si ustedes viven aquí, pues ya se la saben más. Tengamos precaución, ¿no? Siempre hacer caso de los avisos de las autoridades. Y también si alguna cuestión en el mar, el clima, pues ahorita toda la época de lluvias conlleva todo este tipo de cosas, ¿no? Igual si vemos calles que se están inundando y todo, bueno, pues no voy a intentar pasar, cruzar cuando estamos viendo que no. Siempre estarse cuidando, siempre estarse cuidando. Oigan, y efectivamente, hoy estamos hablando de Joey Elliott, icónico vocalista, líder de esta banda británica Def Leppard. ¿Cómo es que en el 77 él hizo llamar a la banda Def Leppard, que significa leopardo sordo? Un nombre que él mismo había ideado en su adolescencia al diseñar, pues, es que él estaba fascinado con los afiches de bandas ficticias. Y esto lo hacía en su cuaderno escolar. Y más tarde, pues, cambiaron ya la ortografía en vez de ser Def. Ahora se quedó como Def, D-E-F. Pero, pues él, imagínense, ya estaba desde pequeño en la escuela pensando en cómo en algún momento de su vida llamaría a su banda de rock. Y lo logró. Quédate conmigo, soy Alejandra Luna y estamos conectando en 92.7 Mix, 80s, 90s y más.
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0: Esto es algo de Rihanna. 10 minutos para que den las 11 de la mañana. Soy Alejandra Luna, en vivo en 92.7 Mix, 80s, 90s y más. Muchos saludos a aquellos a diferentes estados de la República Mexicana llegando a través de la aplicación de iHeartRadio. ¿Por qué nos gusta rebobinar en el tiempo con las grandes leyendas? Alguien como Joe Elliott, que a lo mejor no te sabe su trayectoria. Sin embargo, hay tanto que dices, por algo llegó a lo que llegó. Ya hablamos del icónico vocalista y líder de Def Leppard, que hemos estado platicando de él. Y fíjense una cosa, como cuando dices, no alcancé a llegar, o no estabas en el momento que tú necesitabas en tu mente llegar a esa cita. Y todo da un giro, ¿por qué? Por ejemplo, él conoció al guitarrista Pete Wills después de perder un autobús. Él estaba esperando para irse, se le hizo tarde, no, se fue el camión y fue una audición para tocar la guitarra, pero terminó quedándose como el vocalista principal y solo por sus ideas de actitud musical, sin que siquiera lo hubieran escuchado cantar antes. Imagínense. De hecho, él antes de estar en la música, en esta fama mundial, trabajó como repartidor, como cartero, como obrero en una fábrica de jabón. Incluso su padre por primera vez, más bien él se hizo padre, se volvió papá por primera vez a los 50 años de edad. Así que si tú tienes menos edad y dices, todavía no tengo un hijo, pues sí puedes, él a los 50 años. En el 2009 tuvo a su hijo. Bueno, en fin, continuamos con más y disfrutamos de rebobinar en el tiempo con estas grandes leyendas. Joe Elliott de Def Leppard. Soy Alejandra Luna de 92.7 Mix, 80s, 90s y más.
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0: Este éxito de Shaggy que nos regaló en el 2000, It Wasn't Me. Y antes AC/DC, Back in Black. Lo escuchas aquí en 92.7 Mix, 80s, 90s y más. Yo soy Alejandra Luna. Buenos días, bienvenido, bienvenida. Si tú te acabas de conectar, ya sea desde casa, en tu oficina, estás abriendo el negocio, vas en el automóvil. Hoy es primero de agosto. ¿Quién cumple años en agosto? ¿Qué fecha importante tienen para agosto? Pues hablando de fechas, así que se conmemoran. Hoy es Día de la Pachamama. Sabemos que es uno de los días pues más importantes en los países de los Andes, en los pueblos checuas y aymaras. Quechuas. Ay, perdónenme. Y sí, porque Pachamama en lengua quechua, Pacha significa tierra, mundo, tiempo, y mama es madre. Es que la tierra, pues ya sabemos que no solo es un recurso, sino un ser vivo al que se le debe respeto y cuidado. Así que así lo debemos de tener todos, con nuestra Pachamama, cuidar esta naturaleza. Viene más música, USA for Africa, Village People, Guns N' Roses. Y listísimos para dar inicio a este mes, este fin de semana. Cuídense muchísimo. Si toman, no manejen, ya se la saben. Ahí están nuestros amigos taxistas, nuestros amigos de los Uber, de los Didi, de los Indra, que te hacen llegar con bien a casa. Quédate escuchando 92.7 Mix, 80s, 90s y más. Soy Alejandra Luna, buenos días.
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0: Llegamos a la media de las 11 de la mañana. ¿Qué tal está el calorcito ya? Se despejó el cielo, ¿verdad? Las 11:29, como les digo, tempranito, pero en la recta final para que yo me despida de todos ustedes. Acabas de escuchar Backstreet Boys, antes Village People, Guns N' Roses y muchos más. Sí, de lunes a viernes, de 10 de la mañana a 2 de la tarde, Yo Merengues, Alejandra Luna. También en la aplicación de iHeartRadio, por supuesto, en vivo en 92.7 Mix, 80s, 90s y más. Oigan, y un día como hoy, nace el icónico y perturbador video musical Jeremy de Pearl Jam. Y es una cosa, este video, ¿por qué sucedió todo esto a su alrededor? Porque destaca por su fuerte censura en MTV, pero a la vez su gran triunfo en los premios MTV Video Music Awards del 93, donde ganó el video del año, y por marcar, pues, en ese momento ese distanciamiento de la banda respecto a la realización de videoclips durante años. Estaba basado en la vida real de Jeremy Wagell, un estudiante de 16 años de Texas que se quitó la vida frente a su clase en el 91. O sea, este video está fuerte. Tuvo la censura, pero a la vez ganó como uno de los mejores videos del año. Ahorita te voy a platicar más datos, y por eso es que hoy lo recordamos, y hoy, un día como hoy, se lanzó en el 93. Quédate conmigo, soy Alejandra Luna, en vivo en 92.7 Mix, 80s, 90s y más.
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0: Por supuesto que vamos a cerrar con una enorme banda Metallica, Enter Sandman. Lo escuchas aquí en 92.7 Mix, 80s, 90s y más. Soy Alejandra Luna, ya ha llegado el momento que me despida de todos ustedes. Gracias por acompañarme, 10 minutitos para las 12 del mediodía. Ya llega en unos instantes Eli Hernández, mi amiga, que yo sé que se van a quedar súper a gusto en su compañía. Ya saben, con mucha vibra, mucho chismecito y lo van a disfrutar, como ella dice, hasta las 4 de la tarde hoy sabadito. Después el buen Alex Rodríguez. Y ustedes tengan excelente fin de semana. Gracias si te conectaste en la aplicación de iHeartRadio. Por supuesto, seguir todo el día con 92.7 Mix, 80s, 90s y más. ¿Dónde vamos a ir? Hoy toca carne asadita, ¿no? ¿Qué o qué? ¿Por qué no? Es quincena, trabajamos. Ay, bueno, hay quien el fin de semana representa trabajar un poquito más porque es más benéfico por el movimiento, el turismo. Si hay gente, vamos a darle. Así que ánimo, si en la noche salen y toman, no manejen. Si van a la playa, se traen su basura, por favor. Cuídense muchísimo y esa muñeca cambiará de aparador. El día lunes, en punto de las 10 de la mañana, te seguiré acompañando. Y ya vamos a ver cómo te puedes llevar una mochila oficial Mix, que están increíbles. Así que me desconecto de la aplicación de iHeartRadio. Yo soy Alejandra Luna y tú continúa escuchando 92.7 Mix, 80s, 90s y más. Hasta el lunes. Y que la fuerza te acompañe. ¡Aush!
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4: Welcome to the jungle. Bienvenidos a 92.7 Mix, 80s, 90s y más. Te saludo también a través de la aplicación de iHeartRadio con más buena música de Metallica, The Doors, algo también de Lady Gaga. Y ya está sonando esto de Tears for Fears. Se llama Everybody Wants to Rule the World, directamente de su álbum The Big Chair. Ay, qué gran rola a través de 92.7 Mix, 80s, 90s y más. Y en iHeartRadio, yo soy Eli Hernández. En redes sociales, @Eli Hernández y @MixMX oficial. Bienvenido.

0: Escuchamos a Savage Garden con I Knew I Love You en 92.7 Mix, 80s, 90s y más. Y en iHeartRadio, yo soy Elida Hernández, contigo hasta las 4 de la tarde. Pero hoy vamos a escuchar la repetición del mixtape dedicado a Kiss. Por cierto, saludotes muy especiales para mi abuelita Alejandra Azúa, que nos está escuchando allí en el Estado de México. También para Inés, para Manny, para Raulito, que están con la bocina a todo lo que da desde Chiconautla, Estado de México. ¡Mua! Un abrazote para ¡Mua! Todos ustedes. ¿Y qué creen? Vamos a platicar de lo que ocurrió un día como hoy, y es que fue uno de los momentos más importantes en la historia de la música y la televisión. MTV Music Television iniciaba oficialmente sus transmisiones. Su primera emisión comenzó con las palabras Ladies and Gentlemen, Rock and Roll, seguidas por una imagen del alunizaje del Apolo 11, donde la bandera estadounidense era reemplazada por el logotipo de MTV. ¿Y cuál fue el primer video de la historia del canal, el que se reprodujo ahí? Bueno, ahorita te voy a seguir platicando. En el Talkback de iHeartRadio estamos en contacto. Yo soy Elida Hernández, contigo hasta las 4 en 92.7 Mix, 80s, 90s y más. Bienvenidos.
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0: Escuchamos a Bruce Springsteen con Dancing in the Dark en 92.7 Mix, 80s, 90s y más. Y en iHeartRadio, yo soy Elida Hernández, contigo hasta las 4 de la tarde. Y de fondo suena Video Kill de Radio Star, esta que fuera la primer canción, el primer videoclip en la historia de MTV. Y la elección fue casi profética porque la canción habla justamente de cómo una nueva tecnología desplaza a otra. En este caso simbolizaba el paso de la radio a la era de la televisión musical. ¿Y qué pasaba antes de MTV? Bueno, los artistas promocionaban sus canciones principalmente ya sea en la radio o mediante presentaciones en vivo. Pero con la llegada de MTV, el videoclip dejó de ser un simple complemento y se convirtió en toda una herramienta. A ver, ¿se acuerdan de MTV? Si eran de los que veían ese canal, que de repente llegabas de la escuela y estaba el top ten, o de repente empezaron a hacer los reality shows, que hasta caricaturas veíamos ahí. ¿Quién se acuerda? Mándame tu audio en el soundtrack de iHeartRadio. Yo soy Elida Hernández, contigo hasta las 4 de la tarde en 92.7 Mix, 80s, 90s y más.
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1: Es R.E.M. con Losing My Religion en 92.7 Mix, 80s, 90s y más, y en iHeartRadio. Yo soy Eli Hernández, hoy contigo hasta este momento y nuevamente a las 3 de la tarde. ¿Por qué? Porque vamos a escuchar la repetición del mixtape dedicado a Kiss. No te lo pierdas por toda la cadena Mix y por iHeartRadio en punto de la 1 de la tarde. Y hablábamos recordando buenos tiempos cuando MTV inició sus emisiones como canal musical. Bandas como Duran Duran, Aja, Madonna, Michael Jackson, Bon Jovi, Def Leppard entendieron rápidamente que un gran video podía impulsar una rola hasta convertirla en todo un exitazo mundial. De hecho, muchos consideran que el video de Thriller de Michael Jackson elevó el videoclip a nivel de una auténtica producción cinematográfica. Y sí, si se dan cuenta, todos aquellos videos de esas épocas nos contaban una historia y se esmeraban tanto en el videoclip que MTV empezó a sacar estos premios MTV Video Music Awards. Y bueno, el resto es historia, ¿no? Actualmente, como que siento que ya no le echan tanto empeño a los videos musicales. Siento que es algo que debería recuperarse. Sí, la neta sí. Me despido por unas horitas, pero regreso en punto de las 3 de la tarde para seguir recordando buenos tiempos como en MTV. Claro que sí, yo soy Eli Hernández. En redes sociales, arroba Eli Hernández con doble Z al final y arroba MixMX oficial. Quédate escuchando 92.7 Mix, 80s, 90s y más, y en iHeartRadio 12:49.
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3: 2 de diciembre del año 2023, Madison Square Garden en Nueva York. Llueve confeti, Gene Simmons escupe sangre por última vez, Paul Stanley rompe su guitarra número 2347. Y después de 50 años, Kiss toca su último acorde de Rock and Roll All Night. Paul grita,
4: ¿saben algo? El fin de este camino es el principio de otro. No vamos a ningún lado. Nos veremos todo el tiempo. Nos vemos en sus sueños. Los amamos.
3: Las luces apagan y en las pantallas aparecen 4 avatares digitales. Kiss se vuelve eterno. Pero para entender ese final, hay que volver al principio, a cuando nadie daba un centavo por 4 tipos maquillados de Nueva York. ¿Cómo están? Yo soy Radamés Núñez y sean todos bienvenidos a una nueva edición de Mixtape a través de toda la cadena Mix y iHeartRadio, dedicada a la banda más caliente del planeta, Kiss. Formados en Nueva York en el año de 1973, Kiss revolucionó la industria musical con una identidad única, maquillaje inconfundible, personajes como The Demon, Starchild, Spaceman y Catman, y un show en vivo lleno de pirotecnia, fuego y energía pura. A lo largo de más de 5 décadas, los miembros del Salón de la Fama del Rock and Roll han vendido más de 100 millones de discos en todo el mundo, convirtiéndose en una de las bandas más exitosas de todos los tiempos. Con clásicos como Rock and Roll All Night y I Was Made for Loving You, Kiss logró trascender generaciones, consolidándose como un fenómeno cultural que va mucho más allá de la música. Y qué mejor canción para abrir este mixtape que una de sus piezas más emblemáticas. Una canción que desde finales de los 70s y principios de los 80s se ha convertido en la apertura perfecta de sus conciertos. Escuchemos a través de toda la cadena Mix y hay Heart of Radio, Detroit Rock City, de Kiss.

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4: Continuamos en Mixtape por toda la cadena Mix. Soy Radamés Núñez y quiero saludar a todos los que nos escuchan en el 90.1 Mix Toluca y a través de la aplicación iHeartRadio. A principios de los años 70, Nueva York era un hervidero de bandas tratando de sobrevivir entre clubes pequeños, equipos prestados y público difícil. Y es ahí donde comienza la historia de Kiss. Lo cual nos lo platica nuestro amigo Emanuel Arroyo, de 91.7, Mix Puebla.
5: Mi queridísimo Rada, con el gusto de saludarte a ti y por supuesto a toda la familia Mix alrededor de toda la República, siempre presentes en la mejor estación por todo México. Les puedo platicar que el primer encuentro entre Paul Stanley y Gene Simmons se dio en la casa de un guitarrista en Washington Heights. Hay que recordar que ahí ambos comenzaron a mostrarse sus composiciones y aunque Stanley confesó que Simmons le cayó muy mal al principio debido a su gran ego y actitud, decidieron tiempo después unir fuerzas al descubrir que compartían la misma visión musical y obviamente una intensa ética de trabajo. Tras ese primer encuentro, les puedo platicar que formaron una banda juntos llamada Wicked Lester en el año de 1970. A pesar de que tenían ensayos constantes y una visión clara, el proyecto finalmente nunca despegó como lo esperaban. Insatisfechos con el rumbo de la banda, decidieron disolverla y comenzar de nuevo. Ahora, del 70, vámonos dos años después, porque a finales de 1972, Simmons ve un anuncio en Rolling Stone colocado por Peter Criss, un baterista que, y lo citamos tal cual, buscaba hacer cualquier cosa para lograrlo. Según decía el anuncio, ¿no? Criss hace su audición, comienza a ensayar con Simmons, con Stanley como un trío, y fue en enero de 1973 cuando Simmons, Stanley y Criss audicionan al guitarrista Ace Frehley. Por supuesto, con un zapato rojo y uno naranja, se presentó en la audición, tocó y los dejó atónitos, los dejó mudos. Y así, damas y caballeros, en 1973 nacía

0: 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Escuchamos Strutter del disco debut de Kiss, lanzado en 1974. Cuando fue publicado apenas llevaban un año de existencia y la mayoría del material fue escrito por Gene Simmons y Paul Stanley. Pero para entender cómo llegaron a publicar su primer disco y el nacimiento de su icónica imagen, Franz Borjas de Mix Cancún nos lo platica.
1: Desde el inicio, la banda entendió algo fundamental. No solo se trataba de sonar bien, había que crear una experiencia. Inspirados por el teatro, los cómics y el glam rock, cada integrante desarrolló su personaje. Gene Simmons, The Demon, por su fanatismo a las películas de terror. Paul Stanley, Starchild, representaba el lado romántico, seductor y teatral de la agrupación, como un maestro de ceremonias, el centro de atención. Ace Frehley, Spaceman, por su gran fascinación por la ciencia ficción. Peter Criss, Catman, porque le gustaba la idea de la reencarnación y la creencia popular de que los gatos tienen 9 vidas. Pero antes del maquillaje perfecto hubo noches difíciles. Sus primeras presentaciones fueron en clubs como el CBGB y el Coventry, tocando frente a pocas personas, pero dejando claro que lo suyo era el espectáculo. En 1973 grabaron su primer demo, producido por Eddie Kramer. Incluía canciones como Strutter, Deuce y Cold Gin, temas que más tarde se convertirían en clásicos del rock. Ese demo fue la llave para conseguir contrato con Casablanca Records. Y aunque su primer disco no fue un éxito inmediato, en vivo, Kiss ya era imparable. Explosiones, sangre, plataformas, fuego. Nadie en ese momento estaba haciendo algo así. Kiss no solo tocaba rock, lo convertía en un espectáculo total. Y para entender ese espíritu crudo, directo y sin filtros, vamos a escuchar uno de sus primeros golpes que definieron su sonido. Esto es Deuce, y lo escuchas en Mixtapes, a través de toda la cadena Mix y por iHeartRadio.

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1: A finales de 1974, el sello Casablanca Records estaba cercano a la bancarrota. Los tres discos de estudio de Kiss, Tu disco debut homónimo, Hotter Than Hell y Dressed to Kill, no habían logrado el éxito comercial esperado y la banda estaba en riesgo de perder su contrato de grabación. Así que tomaron una decisión arriesgada, lanzar un disco completamente en vivo, Alive. ¿Por qué funcionó? Porque Kiss no era una banda de estudio, eran un circo. Gene escupía a fuego porque un mago le enseñó. El truco de la sangre lo copió de Drácula. Paul volaba con un arnés que compraron en una tienda de magia. La guitarra de Frehley echaba humo y la batería de Chris estaba sobre una plataforma elevada. Un disco que cambiaría todo. Ese álbum no solo salvó su carrera, los convirtió en una de las bandas más explosivas del planeta. Y de ahí en adelante, ya no hubo regreso. Escuchemos Let Me Go Rock and Roll del disco Alive de 1975.

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3: Continuamos en esta emisión de Mixtape dedicado a Kiss. Yo soy Radamés Núñez y quiero saludar a 92.5 Mix Pachuca, además de todos los que nos escuchan a través de la aplicación iHeartRadio. En el año de 1976, la banda tomó una decisión que marcaría la historia del entretenimiento: convertirse en una marca. El marketing en Kiss fue fundamental para lograr el éxito que tienen hoy en día. Se crearon figuras de acción, cómics, loncheras, pósters. Kiss fue una de las primeras bandas en entender el poder del merchandising a escala global. Incluso lanzaron un cómic impreso. Según la leyenda, la banda pidió que su sangre se mezclara con la tinta roja. Fueron a la imprenta, se cortaron y la vaciaron en los tanques de pintura. Hoy esos cómics valen miles de dólares, literal, con ADN de Gene Simmons. Pero el fenómeno no se quedaba en lo visual. Musicalmente, Kiss seguía evolucionando y en el año de 1976 lanzaron uno de sus discos más importantes, Destroyer, un disco más ambicioso que llevó su sonido a otro nivel. Fue el segundo álbum consecutivo de Kiss en llegar al top 20 en Estados Unidos, además de asegurarse el primer puesto en Alemania y Nueva Zelanda. De esta producción se desprende el sencillo Shout It Out Loud, el cual escuchamos a través de toda la cadena Mix y de

0: 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Otra canción que se desprende de este disco es la gran balada llamada Beth, una canción que marcó un antes y un después en la historia de Kiss. Pero qué mejor para platicarnos del impacto de esta canción que Ivy González, de 92.5, Mix Pachuca.
1: Hola Rada, desde Pachuca te mando un saludazo. Yo te quiero hablar sobre el impacto de Beth, que radicó en su total contraste con la identidad de la banda. Mientras Kiss estaba llenando los estadios con pirotecnia, guitarras distorsionadas y letras sobre fiestas, Beth se presentó como una balada acústica e íntima, decorada con un piano melancólico y arreglos de cuerdas orquestales creados por el productor Bob Ezrin. De hecho, la canción mostraba la faceta más vulnerable e inédita del grupo, narrando la desgarradora llamada telefónica de un músico que estaba atrapado en el estudio de grabación, que intentaba disculparse con su pareja por no poder volver a casa. La abrumadora respuesta de la audiencia obligó a la discografía a relanzar este sencillo, posicionando a Beth como el tema principal en vez de Detroit Rock City, y los resultados cambiaron el rumbo de la agrupación para siempre. Beth se convirtió en el sencillo más exitoso de toda la carrera de Kiss en los Estados Unidos, alcanzando la posición número 7 en el Billboard Hot 100. Su éxito impulsó las ventas de Destroyer, logrando que fuera el primer álbum de la banda que alcanzara la certificación de disco de platino. En 1977, la canción le otorgó a Kiss su primer gran premio de la cultura popular al ganar la categoría de nueva canción favorita en los People's Choice Awards. Y a pesar de su éxito monumental, la canción siempre trajo tensiones internas. Jane Simmons y Paul Stanley se opusieron originalmente a grabarla e incluirla en las presentaciones en vivo, argumentando que no encajaba con el espíritu rudo de la banda. Al no poder tocarla adecuadamente como un cuarteto de rock en el escenario, su manager sugirió un cambio radical: dejar correr una pista con la orquesta grabada en estudio mientras Peter Criss cantaba solo bajo un reflector, sosteniendo una rosa, convirtiéndose en uno de los momentos más teatrales e icónicos del show. El drama persiste en la actualidad, con Simmons declarando en entrevistas recientes que la participación de Criss en la composición del tema original, que inicialmente se titulaba Beck, fue mínima. Los dejo con Beth y la escuchas a través de toda la cadena Mix y la aplicación de iHeartRadio.

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1: Dos discos de estudio más continuaron alimentando el fuego de Kiss. Rock and Roll Over llegaría en noviembre del año 1976 y Love Gone lanzado en junio de 1977. Ese mismo año Kiss es votada como la banda número uno en Estados Unidos y su gira por Japón rompe los récords de asistencia que antes tenían The Beatles. Tres noches de Kiss en el Forum de Los Ángeles, California, son grabadas para Alive 2, lanzado el 14 de octubre de 1977. Este álbum en directo fue certificado disco de oro en noviembre del mismo año y doble platino por alcanzar las 2 millones de copias vendidas el 26 de febrero de 1996. La mayoría de las canciones de Alive 2 se grabaron durante la gira en soporte del álbum Love Gone. Para el año de 1978, Kiss lo había conseguido. Ya dominaba el mundo y aprovechando eso, se lanza la primera de muchas compilaciones de grandes éxitos de la banda. Por si eso fuera poco, meses después, los 4 álbumes en solitario de Kiss, Gene Simmons, Ace Frehley, Paul Stanley y Peter Criss, se lanzan simultáneamente, vendiendo 1 millón de copias cada disco. Con la música y los cómics en la bolsa, Kiss conquista la pantalla chica con la película Kiss Meets Phantom of the Park, que se estrena en horario de máxima audiencia, convirtiéndose en una de las películas para televisión mejor calificadas del año. En 1979, Kiss lanza Dynasty, que contiene el gran éxito mundial I Was Made for Loving You, canción que combinaba elementos del sonido Kiss con música disco, convirtiéndose en un éxito mundial y llevando a la banda a una audiencia completamente nueva. Canción que ya suena en este mixtape a través de iHeartRadio y de toda la cadena Mix.

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9: Continuamos en esta edición de Mixtape de Kiss. Yo soy Radamés Núñez y quiero aprovechar para saludar a nuestros amigos que nos escuchan en Puebla a través del 91.7 Mix y a todos los que nos escuchan a través de iHeartRadio. El éxito de Kiss a finales de los 70 era innegable, pero detrás del maquillaje, la historia empezaba a fracturarse. Y de esto nos cuenta nuestro amigo Carlos Cabrera, del 92.5 Mix Pachuca.
10: ¿Qué onda, Rada? Amigos de Mix, saludándolos con gusto desde aquí, desde Pachuca. Fíjense, después del experimento de los discos solistas en 1978, las diferencias entre los integrantes se hicieron cada vez más evidentes. Cada uno quería algo distinto y la química ya no era la misma, ¿eh? Para la grabación del álbum Dynasty, el Catman Peter Criss casi no participó debido a las diferencias creativas que ya existían dentro de la banda. Su lugar en la batería fue ocupado en gran parte por el músico de sesión Anton Fig. Las tensiones internas, sumadas a problemas personales, terminaron por romper la relación y en mayo de 1980, el Catman original abandonó la banda. Justo antes del lanzamiento del álbum Unmasked, al igual que en el disco anterior, Criss no tocó una sola nota en el álbum. Anton Fig volvió a encargarse de las baquetas, pero su rostro siguió apareciendo en el arte cómico del disco y en el videoclip de Shandy para mantener las apariencias comerciales. Su salida marcó el fin de la línea original más icónica del rock, dejando a Gene Simmons y Paul Stanley al frente del barco, quienes rápidamente reclutaron a Eric Carr de Fox como su sustituto para la gira mundial. Y para ese momento, el sonido de Kiss ya se alejaba cada vez más de sus raíces crudas. Afortunadamente, seguían triunfando con sus presentaciones en vivo y tocando éxitos como Love Gone.

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1: Más de un año tendría que pasar para la llegada del primer material de estudio de la banda con el nuevo baterista. Se trata de un sonido conceptual titulado Music from the Elder. El disco fue un fracaso comercial y para muchos marcó uno de los puntos más bajos en la historia de la banda. Y en medio de esa crisis, otro pilar estaba por caer. Y esta anécdota nos la cuenta Jan Barrera de Mix Puebla.
2: Ace Frehley, el Spaceman, aunque aún aparecía en las portadas, ya estaba prácticamente fuera del grupo. Durante la grabación de The Elder, su participación fue mínima. Las tensiones creativas y los excesos terminaron alejándolo definitivamente. En 1982, Kiss lanza Creatures of the Night, un intento claro por regresar a un sonido más pesado, más cercano al hard rock que los definió al inicio. Pero hay un detalle fundamental. Ace Frehley ya no formaba parte real de la banda. Aunque aparece en la portada original, las guitarras fueron grabadas por músicos como Vinnie Vincent. Era el final de una era. Dos de los miembros originales habían salido y Kiss enfrentaba el momento más incierto de su carrera. Pero si algo caracterizaba a esta banda era su capacidad para reinventarse. Y para entender esa transición, escuchemos el sonido de esta etapa. Más pesado, más oscuro y con una banda tratando de reencontrarse. De su disco Creatures of the Night se desprende este tema, I Love It Loud, el cual escuchas en este Mixtape de Kiss a través de toda la cadena Mix.

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2: Estamos de regreso en esta edición de Mixtape, un especial dedicado a la banda más caliente del planeta, Kiss. Yo soy Radamés Núñez y aprovecho para saludar a nuestros amigos que nos escuchan en el 92.7 Mix Puerto Vallarta y a todos los que nos escuchan a través de iHeartRadio. Para el año de 1982, Kiss estaba contra la pared. Dos miembros originales fuera, ventas en caída y una industria musical que ya no se parecía en nada a la que los vio nacer. El maquillaje, que alguna vez fue su mayor fortaleza, comenzaba a ser una limitante, y entonces tomaron una decisión histórica, la cual nos la platica Alex Rodríguez de Mix Puerto Vallarta.
3: 18 de septiembre de 1983, MTV. Por primera vez desde su formación, Kiss aparece en público sin maquillaje. El misterio desaparece y nacen de nuevo. El álbum que marca este cambio es Lick It Up, un disco directo, agresivo, alineado con el sonido que dominaba los años 80. Guitarras pesadas, actitud y estética glam metal. En la guitarra, una nueva figura tomaba protagonismo, Vinnie Vincent, quien aportó velocidad, técnica y caos creativo. Muchos pensaron que sin maquillaje, Kiss perdería su esencia, pero ocurrió lo contrario. La banda conectó con una nueva generación aprovechando el auge de la televisión musical. MTV se convirtió en su nueva plataforma. Kiss ahora no solamente hacía shows explosivos, también dominaba la imagen en video. Y si hubo una canción que definió este regreso, fue Like It Up, canción que ya escuchas a través de toda la cadena Mix y en la aplicación iHeartRadio.

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1: Ese fue el Licky Top, la declaración de que Kiss seguía vivo y listo para pelear en una nueva era. Pero de esto nos cuenta Natalie Joya, de Mix Puerto Vallarta.
2: La banda parecía no encontrar una alineación estable y los cambios continuaban sucediendo. Tiny Vincent pronto saldría de la banda y su lugar sería ocupado por Mark St. John y posteriormente por alguien que se convertiría en pieza clave, Bruce Kulick. Con esta alineación, Kiss entra de lleno al sonido ochentero. Álbumes como Animal Eyes de 1984 y Asylum de 1985 consolidan su presencia en la era del clan metal, videoclips, giras masivas y un sonido que encajaba perfectamente con bandas como Mötley o Def Leppard. Kiss había dejado atrás el maquillaje, pero no la ambición. Habían cambiado de piel para seguir siendo relevantes. No solo sobrevivía, evolucionaba. Y para muestra, uno de los temas más representativos de esta etapa, con riffs agresivos y energía pura. De su disco Animal Eyes, te dejo con el éxito Heaven's on Fire. Y lo escuchas a través de toda la cadena Mix y por iHeartRadio. Este es el especial de Mixtape de la banda

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2: A desaparecer. Una nueva corriente domina la escena, el grunge. Bandas como Nirvana, Pearl Jam y Soundgarden redefinen el sonido, más crudo, más introspectivo, más real. Y en medio de ese cambio, Kiss vuelve a estar en terreno incierto. En el año de 1989 lanzan Hot in the Shade, un disco que mantiene viva a la banda, pero sin gran impacto. Pero una canción logra destacar por encima de todo, Forever, una balada que conectó con el público y que mostró un lado distinto.

0: Australia, presentando un museo de la banda que muestra vestuario, instrumentos y recuerdos antiguos, algo que nos platica Emma Colín de Mix Cancún.
1: La convención contó con actuaciones de bandas tributo, coleccionistas, distribuidores e incluso una aparición nocturna de los propios Kiss, que realizan una sesión de preguntas y respuestas, firman autógrafos y tocaron un set unplugged de 2 horas compuesto por principalmente solicitudes espontáneas de fans. Meses después, el ex baterista de la banda, Peter Criss, visita la convención en Los Ángeles con su hija y se une a la banda en el escenario cantando los clásicos de Kiss como Hurt Your Look Woman y Nothing to Lose. Ese mismo año, Kiss actúa en MTV Unplugged y la banda invita a los exmiembros Peter Criss y Ace Frehley a participar en una mini reunión en el escenario para varias canciones al final del set acústico. Precisamente vamos a escuchar la versión de Nothing to Lose acústica de este gran Unplugged a través de toda la cadena Mix y en iHeartRadio en este mixtape dedicado

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1: A finales de 1991, Kiss entra al estudio de grabación para grabar el muy elogiado álbum Revenge. Pero lamentablemente, el baterista Eric Carr enfermó gravemente de cáncer y falleció el 24 de noviembre de 1991, a la edad de 41 años. Devastada, la banda continúa con Eric Singer en la batería y termina el álbum, el cual es lanzado en 1992. Seguido de Alive 3, publicado en mayo de 1993. El 3 de febrero de 1995, Kiss organiza la primera convención mundial oficial en Australia.

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1: Con la sorprendente respuesta al Unplugged, empiezan los planes para una reunión oficial de Kiss con los cuatro miembros originales, arrancando el año de 1996. Para febrero, Gene Simmons, Paul Stanley, Ace Frehley y Peter Criss hacen una aparición sorpresa en la entrega 38 de los premios Grammy en Los Ángeles, con el maquillaje y el vestuario completos por primera vez en 17 años. Dos meses después, anuncian oficialmente la reunión de los cuatro miembros originales y la gira Alive Worldwide Reunion. El 15 de junio de ese año, los cuatro actúan juntos en el escenario maquillados por primera vez en California, esto como preparación para la gira. Dos semanas después, Kiss comienza la gira en Detroit vendiendo 40.000 boletos en 40 minutos. La gigantesca gira de 13 meses cubrió 200 espectáculos en 26 países, tocando para más de 2 millones de personas, estableciendo un récord para la gira más taquillera del año. Ver a Kiss en vivo ya era toda una experiencia, y es algo que se ha transmitido en sus discos grabados en sus conciertos, como esto que suena a continuación, que se llama Black Diamond, del primer Kiss Alive.

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2: Ya casi llegamos al final de este mixtape dedicado a Kiss. Yo soy Radamés Núñez y aprovecho para saludar a nuestros amigos que nos escuchan en 101.7 Mix Morelia y también a nuestros amigos del 106.5 Mix Querétaro. Después del impacto mundial de Reunion Tour, Kiss tenía una misión clara: demostrar que la reunión no era solo nostalgia. Ese mismo año lanzan Psycho Circus, un disco que marcaba el regreso oficial, al menos en imagen, de la alineación original: Gene Simmons, Paul Stanley, Ace Frehley y Peter Criss. El álbum fue presentado como un renacer con un sonido moderno, producción ambiciosa y una gira que llevó el espectáculo a otro nivel. El Psycho Circus Tour, uno de los primeros shows de rock en 3D. Pero detrás del concepto, la realidad era muy distinta. La participación de Ace y Peter en el disco fue limitada y las tensiones seguían latentes. Aún así, el impacto fue enorme. Escuchemos Psycho Circus a través de toda la cadena Mix y en iHeartRadio.

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2: Kiss volvía a la cima, pero la estabilidad no duraría mucho. Y de esto nos platica Lu Ortega, de Mix Morelia.
3: Para el año 2000, la banda anuncia lo impensable, su gira de despedida. El Farewell Tour buscaba cerrar el ciclo de una de las bandas más grandes de la historia del rock con la formación original. Pero como muchas cosas en Kiss, no sería el final definitivo. Peter Criss abandona nuevamente la banda en 2001, y poco después, Ace Frehley también se marcha. A partir de ese momento, Kiss continúa con nuevas alineaciones, pero manteniendo vivo los personajes clásicos. Eric Singer como Catman y Tommy Taylor como Spaceman. La banda se convierte en algo más que un grupo de músicos, un concepto que podía sobrevivir al paso del tiempo. Durante los siguientes años, Kiss sigue girando, grabando y celebrando su historia. Álbumes como Sonic Boom 2009 y Monster 2012 mantienen viva la maquinaria, pero el mayor peso ya no está en los discos, está en el legado. Décadas de música, generaciones de fans y un espectáculo que definió lo que significa ver rock en vivo. Tanto fue así que el 28 de febrero del 2003, Kiss se presenta con la Orquesta Sinfónica de Melbourne de 70 piezas en el Telstra Dome en Melbourne, Australia, y graba y filma Kiss Symphony Alive 4, su primer álbum sinfónico. De este concierto los dejo con el tema de God of Thunder, y se escucha así, a través de toda la cadena Mix y por la aplicación de iHeartRadio.

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8: Llegamos a este último bloque de Mixtape dedicado a la banda más caliente del planeta, Kiss. Pero así como este especial está llegando a su fin, también lo empezaba a hacer la banda. Kiss anunciaba el End of the Road Tour, una gira mundial diseñada para cerrar la historia como solo ellos sabían hacerlo, a lo grande. Durante años recorrieron el planeta reviviendo cada etapa, cada disco y cada personaje. Pero mientras el tour avanzaba, el tiempo también comenzaba a cobrar factura. Pero de esto nos platica Maricruz Martínez, de 106.5 Mix, Querétaro.
9: Hola Rada, hola a todos que están escuchando 106.5 Mix. Yo les platico que justo el 16 de octubre del 2025, el mundo del rock recibía una noticia devastadora. Ace Frehley había dejado este plano. El Spaceman, el guitarrista original y uno de los arquitectos del sonido de Kiss y del logo que acompañó a la banda durante años, se apagó a los 74 años tras un accidente en su casa. Sin embargo, su estilo melódico, agresivo, espacial, marcó a muchas generaciones enteras de guitarristas famosos como Slash, Dimebag Darrell de Pantera, Tom Morello de Rage Against the Machine, Mike McCready de Pearl Jam, Paul Gilbert de Mr. Big, Nuno Bettencourt de Extreme, entre muchos otros más. Su legado como guitarrista, la verdad es que es incuestionable. Y además, uno de pronto también se puede preguntar qué sería del rock sin el Spaceman. Y su personaje, ese rostro plateado que miraba al infinito, se convirtió en uno de los símbolos más reconocibles del rock. Ace no solamente fue parte de Kiss, fue parte de su ADN. Y hoy, en este momento final, su música sigue hablando por él. Escuchemos algo de cuando los integrantes de Kiss decidieron cada uno hacer un álbum en solitario. Esto es New York Groove del

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1: Lo que empezó en el año de 1973 como el sueño de cuatro jóvenes de Nueva York terminó convirtiéndose en el fenómeno de mercadotecnia y entretenimiento más grande del planeta rock. Kiss no solo acumuló fans, construyó un imperio que desafió a la industria musical con récords que muy pocos pueden presumir. Se consolidaron como la banda estadounidense con la mayor cantidad de discos de oro de todos los tiempos, superando las 30 certificaciones oficiales. Con más de 100 millones de álbumes vendidos a nivel mundial, su música rompió barreras generacionales. En el año 2014, la alineación original recibió el reconocimiento definitivo al ser inducida al Salón de la Fama del Rock and Roll. Su espectáculo era tan masivo que los conciertos tradicionales les quedaron chicos. La banda llevó su pirotecnia a los eventos deportivos y culturales más importantes de la historia. El Super Bowl número 33 del año 1999. Hicieron vibrar el show de la pregira en Miami, compartiendo pantalla con millones de espectadores en una de las transmisiones más icónicas de la NFL. Juegos Olímpicos de invierno del año 2002 paralizaron al mundo entero al presentarse en la ceremonia de clausura en Salt Lake City, interpretando Rock and Roll All Night ante una audiencia global, canción que no podía faltar para el cierre de sus conciertos. Así es que escuchemos Rock and Roll All Night de su disco Alive 3 del año 1975 a través de toda la cadena Mix y por iHeartRadio.

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1: El 2 de diciembre del año 2023, en el Madison Square Garden de Nueva York, sucede lo que muchos pensábamos que nunca ocurriría. El último concierto, el último acorde, después de más de 50 años, Kiss baja el telón. Pero fieles a su esencia, no se trataba de desaparecer. En ese último momento, la banda revela su siguiente evolución, avatares digitales. Kiss deja de ser solo una banda para convertirse en algo que trasciende el tiempo, sin edad, sin desgaste, sin final. Kiss se vuelve eterno. Y así llegamos al final de este especial dedicado a una de las bandas más grandes y explosivas en la historia del rock. Kiss, décadas de himnos, maquillaje y una energía que nunca se apaga y que nos recuerda por qué siguen siendo una leyenda. Yo soy Radamés Núñez y agradezco a mis amigos de la cadena Mix que nos acompañaron en este especial, a Roberto Munguía por el guión y la investigación, a Luis Ponce por el diseño de audio y producción, y a todo el equipo de Mix. Esta fue una producción de Grupo Asir. Nos despedimos de toda la cadena y de iHeartRadio con una canción que resume perfectamente el espíritu de todo lo que escuchamos el día de hoy. Una celebración del poder del rock en nuestras vidas. Sube el volumen porque esto es Kiss con God Gave Rock and Roll to You.

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2: Ya son las 3:02. Sigo acompañándote a través de 92.7 Mix, 80s, 90s y más. Y en iHeartRadio, yo soy Elida Hernández, contigo hasta las 4 de la tarde. Más buena música en esta hora. Vamos a escuchar algo de Michael Jackson, por supuesto. También algo de Save, de The Calling y muchos, muchos más de tus clásicos. Pero ¿qué te parece si arrancamos con algo de Cyndi Lauper? Se llama Girls Just Want to Have Fun. Es sábado, inicio de mes, y estamos recordando el inicio de MTV, señoras y señores, así que no te desconectes de 92.7 Mix, 80s, 90s y más, y en iHeartRadio. Bienvenidos.

0: Eric Clapton con Tears in Heaven en 92.7 Mix, 80s, 90s y más, y a través de iHeartRadio. Yo soy Elida Hernández, estoy contigo hasta las 4 de la tarde. Y pues sí, señoras y señores, durante sus primeros años MTV transmitía videos musicales, imagínate, las 24 horas del día. Ajá, algo completamente revolucionario para su época. Y el canal, pues claro, impulsó enormes ventas de discos y cambió para siempre esa estrategia de promoción de las campañas discográficas. Allá por los años 90 nacieron, como les platicaba antes de irnos a la repetición del mixtape, los famosos MTV Video Music Awards, premiando los videoclips más innovadores, más influyentes. A ver, ¿cuál es ese videoclip del que tú recuerdas, que tienes así fresquecito en tu mente? Porque les digo que ya no los hacen como antes, definitivamente. Saludos al buen Chirra, que hoy cumple años, hoy primero de agosto, las mañanitas, producción. Felicidades, mi querido Chirra, que era mi operador allá en la Mejors. Un aplauso para el Chirra. Que cumplas muchos más, Chirra. Un abrazote para ti. Y si tú estás celebrando algo, bueno, también te mando un abrazote. Yo soy Elida Hernández. Estoy contigo hasta las 4 en 92.7 Mix, 80s, 90s y más, y en iHeartRadio.
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0: escuchando a los Red Hot Chili Peppers con Under the Bridge en 92.7 Mix, 80s, 90s y más, y en iHeartRadio 3:30 minutos, y estamos platicando de MTV, señoras y señores, y ese legado que en los años 90 te contaba, nacen los famosos MTV Video Music Awards, y con el paso del tiempo evoluciona hacia los realities, programas de entretenimiento, y se alejó muchísimo de su formato original, aunque, bueno, su impacto en la cultura pop sigue siendo incalculable. Y pensar que todo comenzó hace 45 años con una rola que anunciaba el futuro, Video Killed the Radio Star, que paradójicamente, bueno, la radio nunca va a morir, señoras y señores, simplemente está aprendiendo a convivir con una nueva forma de llevar la música al mundo. Yo soy Elida Hernández, contigo hasta las 4 en 92.7 Mix, 80s, 90s y más, y en iHeartRadio.
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0: Es Katy Perry con Firework a través de 92.7 Mix, 80s, 90s y más. Y en iHeartRadio, yo soy Elida Hernández, contigo hasta las 4 de la tarde. Y muchos dicen que MTV murió, pero pues bueno, la realidad es un poquito más compleja, ¿no? Que empezaron a llegar otros formatos, se cambió totalmente el rumbo de lo que era en un inicio. Y hay que decirlo, pues hay muy buenos recuerdos acerca de este canal. ¿Qué recuerdas? A ver, te sigo escuchando en el Subway de iHeartRadio. Me despido, pero recuerda, sé la energía que deseas atraer y sigue disfrutando de 92.7 Mix, 80s, 90s y más y en iHeartRadio. Que tengan un excelente fin de semana. Y pues a disfrutar, se ha dicho, y que sea un mes lleno de muchas buenas cosas, de mucho éxito, de mucha armonía, de mucha salud, de mucho dinero. ¡Ay, qué! Como debe de ser. Un abrazote para todos y se quedan con Mix Old School, Arturo López Cabito y Mario Lafontaine. Y más adelante mi compañero Alex Rodríguez. Yo soy Elida Hernández en redes sociales, arroba Elida Hernández con doble Z al final y arroba Mix MX oficial. Adiós.
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3: Bienvenidos y bienvenidas, esta es la edición número 126 de La Vieja Escuela, un programa dedicado a que ustedes puedan hurgar un poco en su memoria y escuchar canciones que están guardadas por ahí y que son tan clásicos el día de hoy como cuando se escucharon en su momento. Y para presentarlas, hay aquí el sacerdote de la buena música, Mario Lafontaine.
4: Señor director, 126 mil veces diré, soy feliz en La Vieja Escuela, soy feliz.
3: Se te ve, mi socio, especialmente por tu gafete ese que traes.
4: Es que es una... va a haber un festival de los felices y yo voy a ser el conductor principal.
3: Don Feliz, Don Feliz. Oye, socio, ¿por qué en 1988 Durán Durán se negaba al amor? Decía, I don't want your love, you go ahead, you fucker.
4: Pues fíjate que habían hecho un cambio radical en su música. Digo, siempre estuvieron metidos en el dance rock, pero aquí sí estaban mucho más en el synth y dejaron un poquito el rollo rock para entrar en este disco, que fue un éxito tremendo y que el diseño gráfico era fantástico y además mostraba muy claramente toda la cultura de Kathleen Hannett, de las t-shirts estas con letras de Wham y de Frankie Goes to Hollywood y todo eso, se notaba mucho en este disco.
3: Vamos a escuchar entonces.

0: Un gran clásico de Duran Duran para abrir Old School en su programa número 126, I Don't Want Your Love. Y nos vamos a ese ritmo que gobernó también las pistas de baile durante los 80, que fue el house.
1: Así es, querido socio, con esta cantante canadiense y escritora que, bueno, había hecho un hit número uno con esta canción. Ella intentó hacer varios, pero definitivamente este fue el que le funcionó. Y tenía un look muy divertido porque era una especie de Lenny Kravitz cruzado con Alanis Morissette.
0: Ajá.
1: Con dreadlocks, pero un poquito punk y también un poquito funky. Y bueno, la canción es irresistible y es para bailar, bailar y bailar.
0: Corrígeme, socio, no tuvo más canciones, ¿no?
1: No.
0: Esta fue realmente como un one hit wonder.
1: Sí, totalmente.
0: Bueno, vamos a recordar la de 1989.
1: Ella es Jane Child y esto es Don't Wanna Fall In Love.

0: la negativa constante a encontrar el amor, Don't Wanna Fall In Love de Jane Child, y tampoco Duran Duran quería el amor, socio, por eso decían I Don't Want Your Love, la primera canción que escuchamos en esta vieja escuela.
1: A pesar de que su disco Big Thing, que era el quinto, vendió mucho, y en el caso de esta mujer, bueno, pues era producida por Teddy Riley, el autor del New Jack Swing, entonces había un productor importante detrás.
0: Vamos a seguir en esta vieja escuela, vamos a entrar de lleno en un momento más dentro del túnel del tiempo, visitando 1985.
1: El año en que le entré a las telenovelas.
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0: Llegaban del éxito de Don't You Forget About Me y después tuvieron este trancazo musical también, Simple Minds, Alive and Kicking. Estamos en el túnel del tiempo de Old School en el año de 1985 con una canción, socio, que me parece buena, pero no sé si el artista propiamente me parecía digno.
1: Pues bueno, era una canción que hablaba de alguien que se esperaba muchísimo, fue su único gran éxito, tiene una influencia como de reggae, tiene a un artista invitado que es mítico y que es increíble en el mundo del jazz, que tú conoces perfectamente.
0: Claro, el armoniquista Toot Thielemans.
1: Exacto, y de este disco Ballout del 84, que triunfó en el 85, pues bueno, el único hit memorable de este señor que te llevaba un apellido muy grande como para hacerle en el mundo.

0: y tuvo esta canción nada más, no hubo tampoco nada más.
1: Hicieron
0: seguramente hizo otras cosas, ¿no?
1: Hizo Because of the Clark Five, la sacó en un musical, pero no pasó gran cosa. Este fue su único hit mayor.
0: Vamos a escuchar a uno de los dos hijos de John Lennon. El primero que tuvo con Cynthia es Julian Lennon con Too Late for Goodbyes.
1: Par de inútiles.

0: que yo creo que solamente por haber sido hijo también de Yoko Ono, Sean, sería peor músico, ¿no, socio?
1: Híjole, sí, está más metido en música experimental y bueno, pasó por el J-pop y otra serie de cosas, pero ninguno de los dos es así como...
0: Esa música experimental me parece una especie como de, te voy a decir, de que como un atajo a decir que estoy haciendo porquerías.
1: Sí.
0: Pero lo quieres llamar, lo quieres adornar, lo quieres decir
1: sí,
0: de otra manera.
1: Sí, te quieres ver como muy sofisticado y como muy metido en un terreno intelectual, de hago música de vanguardia, hago música experimental.
0: Oye, estoy muy emocionado porque acabo de ver también el corto de un documental que me parece que va a abrir muchas puertas, sobre todo a esto de la diversidad, y es el documental de Wham, mi socio.
1: Sí, que está absolutamente in, ya que próximamente se estrenará, y por primera vez vemos hablar a Andrew, que yo pensé que era mudo. Porque
0: no,
1: nunca...
0: Andrew Ridgeley habló por primera vez y también sí. Era gay.
1: Sí, eso no lo sabíamos.
0: Claro.
1: Se ve aquí en el trailer, pero bueno, es muy importante sobre todo darse cuenta que era una banda, muchos dicen que fue prefabricada, que fue una banda sobrevalorada, pero finalmente la boy band más importante de su momento.
0: Esto también es de 1985, es Wham, Everything She Wants.

0: estos espadachines, porque ahora que después de ver este trailer, pues bueno, igual andaban ahí dándose placercito, ¿verdad?
1: Qué interesante la confesión de George Michael, que no podía él declarar su homosexualidad durante la década de los 80, ¿no?
0: Hasta que la tía Hilda llegó y le dijo, manito, sí, tómate vámonos. Este mejor, ay, sí, se puede. Aquí va a cambiar la
1: claro
0: cosa.
1: Claro que se puede hacer. Bueno, esto es el Túnel del Tiempo, Old School, volumen 126, y ahora nos vamos con una de las grandes llamadas Power Ballads de aquella década.
0: Con una asociación, porque realmente era una asociación de músicos muy importantes que venían de los 60, que pasaron por varios nombres: Jefferson Airplane, después nada más Airplane, después Starship, luego Jefferson Starship. Y bueno, esta es la era en donde consiguieron mayor éxito con una canción que llegó al número uno.
1: Vamos a recordar un exitazo llamado Sarah.

0: 1985, un año glorioso para el grupo Starship. Tuvieron We Will The City, el disco que se llamaba Nibi De Penda Hoopla, y aquí se incluyó Sarah Socio. Qué buenas canciones, ¿no?
1: Sí, muy buenas canciones. Digo, demasiado pop para lo que ellos hacían antes, pero bueno, finalmente consiguieron el éxito.
0: Pero se supieron adaptar a los tiempos, fue algo que sí. A mí me gustó, de venir a ser una banda psicodélica de San Francisco a terminar siendo una banda de synth pop, haciendo música muy comercial. Qué gran evolución. Sí. Y a partir de ahí empezaron a llenar arenas, ¿no?
1: Definitivamente, bueno, Grace Lee sintió en lo que era ser una mujer pop famosa, porque siempre fue muy underground. Pero ahora nos vamos con una banda que es, esta es una canción sublime. Viene en un disco que todos conocemos, que es de los discos más sobados y más escuchados de los 80. Me refiero a Aha, esta agrupación nórdica tan importante. Y bueno, la canción Socio es premonitoria, es hermosa, es elegante y es su segundo gran éxito. Esto se llama The Sun Always Shines on TV y ellos son Aha.

0: Desde Oslo, Noruega, escuchamos a Aha con The Sun Always Shines on TV. Difícil haber opacado su primer sencillo, ¿no, mi socio?
1: Sí,
0: difícil,
1: cómo no.
0: Pero fue un muy buen segundo sencillo.
1: Bueno, es que después de Take On Me estaba difícil todo, pero recordemos que este disco llamado Hunting High and Low, pues tiene dos éxitos importantes y la versión de esta canción en Unplug es increíble.
0: Mario Lafontaine y un servidor somos dos melómanos desquiciados que queremos compartirles esta música que nos fascina y que fueron grandes éxitos. No se muevan de donde están porque vamos a regresar con el cine y la música que acompañó a un gran actor estadounidense llamado Ethan Hawke.
1: Mándenmelo a mi casa, por favor, con lechugas.
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0: Llenos aquí, mi socio, otra vez, aquí en el cine. Gracias por haberme invitado. Me gusta mucho que estemos aquí, socio, porque venimos, aprendemos, vemos grandes películas y además las podemos ubicar con lo que significa la música.
1: Y vamos a ver a un actor, socio, que yo adoro, que bueno, ha evolucionado. El paso del tiempo no me dejará mentir que bueno, se ha convertido en un actor muy serio. Y él, a pesar de que comenzó con la generación X y con todas estas películas muy metidas en el rollo noventero, hoy en día es un señor actor.
0: Estamos hablando de Ethan Hawke, norteamericano, que sí tiene una filmografía muy interesante. Ha hecho cine experimental, también ha hecho cine de corte un tanto pop, ¿no?
1: Sí.
0: Y ha sido un camaleónico con todos sus roles.
1: Así es, querido socio. Y bueno, el último que yo vi de él fue Tesla, que es del 2020. Y bueno, sí es increíble la representación de este genio científico. Pero nos vamos a ir con una película que a mí me marcó mucho. La película se llama Boyhood. Es una película que narra la historia y el proceso de maduración de un niño tejano a lo largo de 12 años. Ahí aparecen actores muy importantes, por ejemplo está Patricia Arquette, que hace la mamá, está Ethan Hawke, por supuesto, está Ella Coltrane, y la película es muy, muy, muy importante en cuestiones de darse cuenta cómo se debe educar a un niño.
0: Y curiosamente es la primera vez que una canción de Coldplay se incluye para acompañar la banda sonora de un filme, y nos referimos a Yellow, de su álbum debut del año 2000.

0: Han pasado ya 23 años desde que Coldplay debutó con su álbum Parachutes en el año 2000. De ahí escuchamos Yellow, incluida en la banda sonora de la película Boyhood de Ethan Hawke.
1: Y nos vamos ahora con una película que es muy contraria a todo lo que hemos estado platicando. Esta película se llama Brooklyn Finest. Aquí se le conoció como Los Héroes de Brooklyn. Y es una película que habla de un trío de una redada antidrogas, que son Eddie, Sal y Tango, y son policías con problemas que trabajan en Nueva York. Pero la película adquiere tintes dramáticos y de suspenso. Es muy, muy interesante. Y ahí tocan esta canción que es una de nuestras favoritas de Boy George y compañía, querido socio.
0: Y ahora, esta película también es una de esas clásicas de Ethan Hawke, que tiene unas actuaciones muy densas, también un guión bastante pesado, y procura reflejar la realidad de lo que se vive dentro de una corporación policíaca como la neoyorquina.
1: Y bueno, protagonizada por Richard Gere, Wesley Snipes y él.
0: Hay nada más.
1: Grandísimos actores.
0: Hay nada más. Esto se incluyó en el primer álbum de Culture Club y también en la banda sonora de Brooklyn's Finest, y se llama Time.

0: listen to Be Clever se llamaba el álbum de Culture Club de 1982, donde venía Time, que después se incluyó en la banda sonora de la película Brooklyn's Finest de Ethan Hawke.
1: En el 2010 fue esta película, y ahora, socio, nos vamos con quizá la película más conocida de este hombre, que hablaba justamente de la generación X. Era un accidente automovilístico que llevaba un triángulo amoroso a conocerse más después de la vida universitaria. Estaba acompañado de Winona Ryder, de Ben Stiller, y bueno, fue un éxito total. Y ahí se incluía toda la banda sonora de cosas New Wave, como esta que vamos a tocar, querido socio.
0: Era la especie como de versión cinematográfica de lo que ocurría en la televisión con la serie Friends, más o menos, ¿sabes? Contemporáneos,
1: sí,
0: ¿no?
1: Reality Bites, que bueno, finalmente sí es un guiño a justo esa generación noventera.
0: ¿Y cómo definirías el estilo de esta música, mi socio, que vamos a escuchar?
1: Pues yo creo que es la síntesis de la New Wave cuando dejó de ser punk el punk, y cuando entró la New Wave, que cobró mucho más fuerza que el punk a niveles comerciales. Y aquí tenía que ver inclusive con la música de los años 60, con los primeros Beatles, que había una influencia directa sobre esta banda de los Beatles en el vestir y en la forma de interpretar. Ya quisiera, porque se quedaron en una sola canción. Pero bueno, Reality Bites fue un éxito, y aquí el celebrado es Ethan Hawke.
0: Vamos a escuchar de la banda sonora de esta película el clásico de The Neck, My Sharona.

0: perteneciente a la película Reality Bites de Ethan Hawke y Winona Ryder. Esto fue My Sharona, el clásico de The Knack, cuando estamos ya cerrando las puertas del cine de este gran actor norteamericano que sigue vivo, socio, y es referente de muy buena calidad actoral.
1: Definitivamente, aquí los amantucos se lucieron con esta gran estrella, Ethan Hawke, este tejano que ha llegado muy lejos y que todavía tiene mucho que dar, a pesar de que su inmensa filmografía, pues ya lo hace por sí misma.
0: Estamos escuchando el programa 126 de Old School, no se muevan de dónde están y dejen que la radio los sorprenda
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0: Yeah.
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3: Enviamos un caluroso saludo a toda la cadena Mix y agradecemos que nos escuchen semana a semana en este proyecto musical que se llama Old School.
4: Y nos vamos a ir con una banda que comenzara siendo progresivo en Inglaterra, donde ellos son, de donde nacieron. Y bueno, aquí dieron un giro para entrar al rollo synth y al rollo new wave que estaba sucediendo en ese momento. Y le hacen un cover que funcionó tremendamente a una gran superestrella de Austria, a Falco. Y esta canción que por este lado sonó igual que la de Falco.
3: Vamos hasta 1982, la grupa se llama After the Fire y la canción

0: Una canción del synth pop clásico de los 80, Der Kommissar con After the Fire, agrupación británica de la cual jamás volvimos a escuchar nada de nada de nada.
1: Pero de quien sí escuchamos, y yo estuve enamoradísimo de esta bella dama, que Aimée Mann, que bueno, hizo el soundtrack de Magnolia y otras cosas interesantes, unas versiones increíbles de Nilsson.
0: Canadiense, ¿no, socio?
1: No, era americano, aunque había un canadiense en la banda.
0: En Till Tuesday.
1: Exactamente, uh-huh. Till Tuesday. Y Mike Tone, que era el productor de moda en ese entonces, hace un sonido muy interesante para ellos, absolutamente New Wave, y ahí logran este gran hit de su primer álbum. Esto se llama Voices Carry y son Till Tuesday.

0: Ponemos en duda que el éxito de la voz de Amy Mann haya sido superior a lo que ocurrió con Till Tuesday. Para nosotros, el único éxito de esta agrupación se llamó Voices Carry.
1: Pero de regreso, hoy vamos a tener un montón de éxitos para que bailen, bailen y bailen y bailen.
0: Deje que el radio lo sorprenda echando unos pasitos.
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8: Macaulay Culkin está en conversaciones para una nueva película de Mi Pobre Angelito. John Legend interpretará a Harry Belafonte en The Road Home de Bill Condon. Elton John cumple 36 años de sobriedad. El video musical de Petal de Ariana Grande será explícito y tendrá aviso parental. Dua Lipa se encuentra en el estudio de grabación. Barack Obama da su lista de canciones de verano que incluye a The Temptations, Ray, Buena Vista Social Club y The Beatles. 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
0: Socio, tenemos a 12 estaciones enlazadas en toda la cadena Mix, escuchándonos en este momento en el volumen 126 de la vieja escuela. ¿Tú qué opinas de eso? Porque te noto un tanto indiferente,
1: no,
0: y noto como que te vale realmente
1: no,
0: algo.
1: No, no me vale. Qué felicidad llegar a tantas ciudades tan hermosas, a tanto público y a gente que no sería lo mismo sin ellos.
0: En verdad agradecemos que nos sintonicen y que también nos escuchen a través de la aplicación de iHeartRadio. Y vamos a celebrar lo que es el baile. Nos vamos hasta el año de 1969. Una década, socio, los 60, que tuvo muchísimos géneros a través de los cuales la gente descubrió el poder bailar.
1: Así es, querido socio, pero esta canción, que a pesar de que era de un grupo de casting, pues finalmente era el primer grupo que se hizo animado. Lo siento, Damon Albarn, hubo otros antes, en los 60s.
0: Totalmente inspirados en los dibujos animados de un cómic que surgió en la década de los 40 llamado Archie.
1: Bueno, pues ellos son los Archies y este clásico de clásicos representando la década de los 60, Sugar Sugar. Sugar.

0: Acabamos de escuchar Sugar Sugar con The Archies de 1969, representando a la década de los 60, porque vamos a ir década por década poniéndoles los éxitos bailables más grandes de cada una de ellas.
1: Y nos vamos ahora de los 70 con esta canción del 79, escrita por Bernard Edwards y Nile Rodgers, a quien hemos mencionado muchas veces y quien consideramos una de las más grandes glorias de la música bailable.
0: Pero qué difícil, ¿no, mi socio? Tener que elegir de toda la década de los 70, todo lo bailable, la disco, una sola canción. ¿Cómo llegamos a esta conclusión?
1: Pues bueno, esto es a base de tres revistas muy importantes, la Rolling Stone, la New Musical Express y la Q, que son publicaciones expertas en el tema, y finalmente son canciones que trascendieron más allá de su década y que influyeron a muchísimos más, como es el caso de Good Times, que todos sabemos que esta línea de bajo fue tomada como influencia por Queen, también de ahí salió el Rapper's Delight, y es una canción muy muy importante. Con ustedes Chic y Good.

Originalmente fue lanzada en el 83, escrita por Bernard Sumner, de New Order, este grupo que surgió, resurgió después de Joy Division y que lograron un éxito mucho más grande que Joy Division. Y bueno, todos recordamos la versión más importante que fue lanzada en el 88 y que es un clásico de las pistas, y la canción finalmente está inspirada en Donna Summer y Giorgio Moroder. Con ustedes, Blue Monday 88 con New Order.

0: Unánimemente, la mejor canción bailable de la década de los 70 fue Good Time The Chic de 1979. Y ahora nos vamos a los años 80, que nos trajeron música de sintetizador para aventar, para dar y regalar, socio.
1: Así es, querido socio, y este es un clásico del EBM, que es el Electronic Beat Music. Es una pieza muy, es fundamental para la música dance alternativa. Y bueno,

0: Escuchamos Blue Monday 88, la canción más popular bailable de la década de los 80, y nos vamos inmediatamente a los 90 con una mujer que seguro tenía más de una en cualquiera de estas dos décadas, ¿no, mi socio, como nominaciones?
1: Sí, yo creo que por lo menos 4 o 5, si estaban hablando únicamente de los 90, porque no, sin contar los 80 y hasta la fecha sigue haciendo.
0: Pero esta canción me gusta mucho porque está representada por las diferentes poses que hacías mientras bailabas. ¿Te acuerdas? Una especie como de evocación a la época maravillosa del cine de oro de los Estados Unidos, los años 30 y los 40.
1: Claro, por eso menciona a Greta Garbo, Marilyn Monroe, Marlene Dietrich, Joe DiMaggio, Marlon Brando, James Dean, Grace Kelly, Jean Harlow, Jean Kelly, Fred Astaire, Ginger Rogers, Rita Hayworth, Lauren Bacall, Katherine Hepburn, Lana Turner y Betty Davis.
0: Esto es Vogue con Madonna.

0: No solo fueron los 30, sino también los 40, luego hasta los 70, Madonna, Vogue, socio. ¿Cuántas poses hiciste? Decía por eso, Strike a Pose, ¿te acuerdas que me
1: dijiste? Sí, claro. Bueno, hice peor que eso. Lo montamos aquí en México con Yuri, pero esa es otra historia que no vamos a contar.
0: ¿Qué historias tan oscuras y bizarras?
1: Es que yo fui bizarro, pero hoy en día soy una buena persona.
0: Bendito sea Dios, te compusiste.
1: Es que yo dije, one more time, tengo que aprender a vivir, y justamente nos vamos a la década de los 2000 con una agrupación importantísima que estaba presentando su segundo álbum, justo en el año 2000, y esta canción que está considerada de las más grandes en la historia, Bailables, y que fue incluida también en una película de animación, y aquí cuenta con el autotune de Rome Anthony, que es un cantante invitado en este gran tema, con ustedes, Daft Punk y One More Time.

0: Desde Francia y representando la primera década del nuevo siglo del año 2006, eso fue Daft Punk con One More Time. Y vamos a seguir, mi socio, con una cantante que tiene el récord de audiencia en un Super Bowl.
1: Así es, se trata de la reina de Barbados, de Rihanna, quien estuvo acompañada de Calvin Harris. Y fíjate que ya en este siglo y en la segunda década del siglo ya se hacían los DJs acompañar por cantantes importantes, a diferencia de la primera etapa de los DJs disco, de los DJs de los 80, de los 90. Aquí era importantísimo pasar de la cultura DJ al término de canción pop, y aquí hay una muestra perfecta. Esto es We Found Love con Calvin Harris y Rihanna.

0: La segunda década del siglo XXI simbolizó la cultura de los DJs. Ahora ya va un poquito para abajo, pero escuchamos uno de estos grandes DJs de ese momento que se llama Calvin Harris, con Rihanna y We Found Love.
1: Y qué felicidad escuchar tantas canciones para bailar, así es que me voy a poner a bailar, pero me voy a meter en el rollo glam y rockero.
0: A ver, que se vea, que se vea.

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1: En la edición número 126 de La Vieja Escuela vamos a iniciar con la sección favorita de Mario Lafontaine, que se llama Original y Dos Copias, y todos ustedes seguramente creen que una canción tan choteada y tan escuchada como Betty Davis Eyes de Kim Carnes es una composición de ella o que fue escrita para ella, pero no hay mayor mentira, socio.
2: Así es, querido socio, fue escrita por Donna Wace y Jackie Del Shannon, que Jackie Del Shannon fue una cantante importante en los 60 que estaba tratando de revivir entrado en los 70, y la grabó, pero sin pena ni gloria llegó esta versión que ya tenía un contenido bastante cercano al sonido, a pesar de que Kim Carnes venía más del country, del folk. Aquí hay un experimento synth pop, la canción es completamente synth y eso es lo que funcionó. De hecho, la tomaron los New Romantics como himno para bailar.
1: Vamos a abrir entonces nuestros oídos y procuremos escuchar cosas diferentes en esta canción, que son los ojos de Betty Davis, creada para celebrar la mirada penetrante de esta gran actriz norteamericana de la década de los 40.
2: Kim Carnes.

0: Lanzada por Jackie Del Shannon en la década de los 70, escuchamos ahora a Kim Carnes con el cover de Betty Davis Eyes. Siento, mi socio, que es una de las canciones más escuchadas en la historia de la radio, sin duda, ¿no?
1: Así es, o sea, una canción exitosísima y todo un signo de sus tiempos. Y ahora nos vamos con otra que es una canción conflicto, porque fíjate que esta canción la escribe Kid Forsey, el productor que venía de los estudios, era músico de sesión, trabajaba con Giorgio Moroder, entre otros, y ya había producido algunos grupos interesantes. Entonces él la sugiere primero para The Fix no la acepta, Brian Ferry no la acepta, después se va y trata de vendérsela a quien después se arrepentiría, que es el caso de Billy Idol, y no la graba tampoco. Entonces cuando Billy Idol ya se convierte en un éxito tremendo con los Simple Minds, que todos conocemos esta importantísima canción del Breakfast Club, pues ya le da cosita a Billy Idol y dice, pues la voy a incluir en un Greatest Hits, y se hace un Greatest Hits en el 2010 y ahí la incluye.
0: Esta fue grabada por el británico que siempre quiso ser punk, pero no sé si lo logró, Billy Idol, Don't You Forget About Me, el clásico de Simple Minds.

0: Lanzado originalmente en 1985 por la agrupación escocesa Simple Minds, escuchamos el cover de Billy Idol de Don't You Forget About Me. Socio, está buena, está bien, ¿no?
1: Está buena y se ve
0: no,
1: que
0: no
1: dijo...
0: No es tan grande como la primera versión, pero está buena.
1: No, ya aparte dijo la KGT, pues bueno, siquiera la incluyo en mi primer volumen de grandes éxitos.
0: O como dijeron algunos, no está mala, pero sí está buena.
1: Está buena, está buena. Y lo que sí es una gloria absoluta son estos dos gigantes que vas a presentar con esta increíble y alucinante versión.
0: Es que Santana, socio, lanzó un álbum tremendo de tributos de guitarra con las grandes canciones que a él le hubiera gustado tocar en un momento dado y que se avienta a hacer el tributo a Led Zeppelin de Whole Lotta Love.
1: Y en ese disco vienen estrellas tremendas. Viene Joe Cocker, vienen los Stone Temple Pilots, viene Velvet Revolver, Papa Roach, Linkin Park. Una cantidad de estrellas tremendas, pero esta es para quedarse flipando.
0: Desde luego vamos a escuchar la voz de Chris Cornell, el príncipe fallecido del grunge, con Santana, Whole Lotta Love.

0: hemos concluido este programa sensacional, otoñal y emocionalmente geriátrico.
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0: Esta producción fue realizada por toda la cadena Mix para Explora mediante las ágiles manos de Diego Santiago Herminio de la Vega ISO 3
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0: No olviden que el amor, igual que llega, pasa, y el suyo se marchó por la ventana.
1: Ay, pícaro, pícaro.
0: Ni hablar del peluquín.
1: Bandolero.
0: Ni que fuera Pepe Campa.
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